0: 21 horas, 3 minutos.
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0: 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Leonardo Favio, director de cine, cantautor, productor cinematográfico, guionista y actor argentino. Con sus películas ganó premios nacionales e internacionales, considerándosele un director de culto, exitoso y respetado. De nombre Fuad Jorge Yuri Olivera, dio al mundo de la música numerosos éxitos entre 1960 y pasados los 80. Tiene a su haber un sinnúmero de canciones que forman parte de la memoria colectiva. Fuiste mío un verano, de Leonardo Favio, es una canción para no olvidar en radiovioleta.cl.
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0: 21 horas, 27 minutos.
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1: 21:30.
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1: 21 horas, 55 minutos.

0: Revisamos a continuación las principales noticias registradas en la provincia, región y en el país durante las últimas horas. Te saluda Enrique Oses Quesada. El pronóstico del tiempo para hoy viernes 2 de octubre, día en que saludamos a Ángel. Tendremos en Los Ángeles un día mayormente nublado y con precipitaciones, con una temperatura máxima de 15 grados. Durante la noche tendremos lluvia y la temperatura mínima descenderá hasta los 8 grados. Estas son las informaciones. La economía chilena cayó 1% en agosto de 2026, afectada principalmente por el retroceso de la minería, mientras el comercio creció 2,2% durante el periodo. La Escuela Nueva República de Hualqui recibió equipamiento tecnológico del programa Protagonistas del Cambio, destinado a fortalecer las competencias digitales y apoyar la innovación educativa. El Consejo Regional del Biobío aprobó 1.362 millones del FNDR para renovar 7 vehículos de traslado de gendarmería e implementar un sistema de videovigilancia en el CDP de Mulchen. El Ministerio de Obras Públicas, a través de la Dirección de Arquitectura, dio inicio al proceso de licitación para la construcción y relocalización del nuevo cuartel de la Brigada de Investigación Criminal Bicrim de la Policía de Investigaciones en Coronel. Seremi de Energía invita a empresas del Biobío a participar en Feria Laboral Más Energía 2026, que se realizará el 21 de octubre en Duoc, UC Concepción, y reunirá a empresas, instituciones formativas y trabajadores. Un día como hoy, 2 de octubre, pero de 1951 nace Sting en Inglaterra, cantante, compositor y bajista, conocido por ser líder de The Police y por su posterior carrera solista. Entre sus canciones destacan Roxanne, Every Breath You Take, English Man in New York. Estas y otras informaciones las puedes encontrar en el portal bionoticias.cl. 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
1: 22 horas, 3 minutos.
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1: 22 horas, 7 minutos.

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0: 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Existe algo mucho más escaso, fino y raro que el talento. Es el talento de reconocer a los talentosos. Albert Hubbard.
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1: 22 horas, 31 minutos.
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Camina plácido entre el ruido y la prisa, y piensa en la paz que se puede encontrar en el silencio. En cuanto sea posible y sin rendirte, mantén buenas relaciones con todas las personas. Enuncia tu verdad de una manera serena y clara. Y escucha a los demás, incluso al torpe e ignorante. También ellos tienen su propia historia. Esquiva a las personas ruidosas y agresivas, pues son un fastidio para el espíritu. Si te comparas con los demás, te volverás vano y amargado, pues siempre habrá personas más grandes y más pequeñas que tú. Disfruta de tus éxitos, lo mismo que de tus planes. Mantén el interés en tu propia carrera. Por humilde que sea, ella es un verdadero tesoro en el cambiar de los tiempos. Sé cauto en tus negocios, pues el mundo está lleno de engaños. Mas no dejes que esto te vuelva ciego para la virtud que existe. Hay muchas personas que se esfuerzan por alcanzar nobles ideales. La vida está llena de heroísmo. Sé sincero contigo mismo. En especial, no finjas el afecto y no seas cínico en el amor. Pues en medio de todas las arideces y desengaños, es perenne como la hierba. Acata dócilmente el consejo de los años, abandonando con donaire las cosas de la juventud. Cultiva la firmeza del espíritu para que te proteja en las adversidades repentinas. Muchos temores nacen de la fatiga y la soledad. Sobre una sana disciplina, sé benigno contigo mismo. Tú eres una criatura del universo, no menos que las plantas y las estrellas. Tienes derecho a existir, y sea que te resulte claro o no, indudablemente el universo marcha como debiera. Por eso, debes estar en paz con Dios, cualquiera sea tu idea de Él, y sean cualquiera tus trabajos y aspiraciones. Conserva la paz con tu alma, en la bulliciosa confusión de la vida. Aún con toda su farsa, penalidades y sueños fallidos, el mundo es todavía hermoso. Sé cauto, esfuérzate por ser feliz.

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1: 23 horas, un minuto.
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1: Desde Chile, Julio Rivera junto a Lemod presentan su primer single en difusión. Dime, una potente balada de hard rock. Súbele.

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1: 23 horas 31 minutos.
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Hice por otros lo que nunca harían por mí. 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
1: En el Boletín Informativo, edición nocturna, estos son los titulares.
2: Economía chilena se contrae en agosto y minería registra fuerte caída.
3: Escuela de Hualqui en la región del Biobío recibe equipamiento tecnológico para impulsar la innovación educativa.
2: Más de 1.300 millones para reforzar la seguridad penitenciaria en el Biobío.
3: Ministerio de Obras Públicas licita nuevo cuartel de la PDI en Coronel, región del Biobío, con inversión superior a 9.000 millones de pesos.
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1: ¿Qué tal? ¿Cómo le va? Gusto de saludarle. Muy buenas noches, bienvenidas y bienvenidos al presente Boletín Informativo en esta jornada. Claro, donde a estas horas de la noche le saludamos y le invitamos a compartir de los principales hechos noticiosos que marcaron la jornada de este día viernes 2 de octubre, que ya ha finalizado y donde ya estamos viviendo las primeras horas de este sábado 3 de octubre. Por acá, en el Boletín Informativo, en su edición nocturna, le saluda el abogado y comunicador radial Carlos Alexis, invitándoles a compartir estas informaciones que llegan hasta usted gracias a la gentileza de una red informativa en las regiones del Biobío y Ñuble. Claro, estamos con las informaciones en las comunas de Concepción, Talcahuano, Quillón, Santa Bárbara, Quilaco, Alto Biobío y la ciudad de Los Ángeles. Revisaremos juntos los principales hechos noticiosos que marcaron la jornada. Este es el Boletín Informativo en su edición nocturna.
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3: La economía chilena registró una contracción durante agosto, arrastrada principalmente por el fuerte retroceso de la actividad minera. El Banco Central informó que el IMASEC cayó 1% en 12 meses, aunque sectores como el comercio, los servicios y la producción no minera mostraron resultados positivos.
2: Los detalles de esta noticia en la voz de Valeria.
5: De acuerdo con las cifras preliminares del Banco Central, la actividad económica de Chile disminuyó 1% en agosto respecto del mismo mes del año pasado. El principal factor fue la minería, cuya actividad cayó 17,4%, debido a una menor producción de cobre, trabajos de mantención y condiciones climáticas desfavorables. El resultado fue parcialmente compensado por la producción de bienes, sin considerar la minería, que aumentó 4,9%, impulsada principalmente por una mayor generación eléctrica. El comercio también avanzó 2,2%, debido al aumento de las ventas de vehículos, comercio minorista y compras por Internet. Los servicios crecieron 0,8%, especialmente por el área de salud. En tanto, el IMASEC no minero registró un crecimiento de 1,4% en 12 meses.
1: El viernes 16 de octubre a las 20 horas se llevará a cabo la gran final de la Copa de la Liga entre Coquimbo Unido y O'Higgins de Rancagua, partido que originalmente debió de haberse jugado el 18 de julio, pero por las inclemencias del tiempo que azotó a la zona central no se pudo llevar a cabo, se suspendió aquel partido. Posteriormente se reagendó para el día 17 de octubre, pero la autoridad regional en conjunto a Carabineros no dieron el visto bueno y por lo tanto los organizadores tuvieron que salir a buscar otro escenario deportivo. Finalmente, dicha final se llevará a cabo en el Claro Arena el día viernes, el 16 de octubre a las 8 de la tarde, donde el ganador de aquel encuentro además se clasificará como Chile 3 a la Copa Libertadores de América 2027. Así que el viernes 16 de octubre, finalmente a las 20 horas, se llevará a cabo la gran final de la Copa de la Liga entre Coquimbo Unido y O'Higgins de Rancagua.
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3: Comuna de Hualqui, Región del Biobío.
2: Una importante entrega de equipamiento tecnológico recibió la Escuela Nueva República de Hualqui, en una iniciativa que busca fortalecer los aprendizajes y promover nuevas metodologías de enseñanza. La actividad reunió a autoridades educacionales, representantes del municipio, docentes, estudiantes y la comunidad escolar.
3: Los detalles de esta noticia en la voz de Víctor.
2: La Seremi de Educación del Biobío entregó equipamiento tecnológico a la Escuela Nueva República de Hualqui en el marco del programa ministerial Protagonistas del Cambio. La actividad contó con la participación de autoridades del Servicio Local de Educación Pública Andalien Sur, la Municipalidad de Hualqui, concejales, docentes, estudiantes y representantes de la comunidad educativa. La Seremi de Educación, Teresa Carrasco, destacó que los nuevos recursos estarán disponibles para el uso pedagógico de estudiantes y profesores, con el objetivo de fortalecer los aprendizajes y la incorporación de tecnología en las aulas. La directora del establecimiento, Gisela Olave, valoró la iniciativa y señaló que permitirá potenciar metodologías más activas y aprendizajes significativos. Desde el Servicio Local de Educación Pública Andalien Sur también destacaron el trabajo desarrollado por la comunidad educativa y llamaron a aprovechar al máximo estos recursos para impulsar proyectos de innovación y cumplir los objetivos de aprendizaje.
1: En la comuna de La Florida, región metropolitana, un hombre de 55 años habría dado muerte a su hija de un año 4 meses luego de atropellarla con su camioneta. Según las primeras informaciones disponibles por parte de la autoridad respectiva, indicaría que los hechos ocurrieron durante la jornada del día viernes, a eso de las 4 de la tarde, cuando el hombre, en compañía de su cónyuge y de la niña víctima de los hechos que narramos, luego de dejarla en el domicilio de su suegra, al poner en marcha la camioneta no se habría percatado que la niña se encontraba en el sitio atropellándola. El hombre, cuando se percató de aquello, la tomó rápidamente y la condujo hasta el hospital La Florida. Según la declaración entregada por el capitán Germán Campos, subcomisario de servicio de la 61 Comisaría de La Florida, indicaría de que la niña ingresó al centro hospitalario a eso de las 16 horas con graves lesiones. Más tarde, a eso de las 20 horas con 55 minutos, se habría confirmado por parte del personal médico el fallecimiento de la menor producto de las graves lesiones. El progenitor quedó a disposición del Ministerio Público para la investigación de este lamentable accidente.
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3: Región del Biobío.
2: Más de 1.300 millones de pesos aprobó el Consejo Regional del Biobío para fortalecer la seguridad penitenciaria. Los recursos permitirán renovar vehículos destinados al traslado de personas privadas de libertad e instalar un moderno sistema de vigilancia en el Centro de Detención Preventiva de Mulchen.
3: Por unanimidad, el Consejo Regional del Biobío aprobó una inversión de 1.362 millones de pesos para 2 proyectos destinados a fortalecer la seguridad penitenciaria regional.
2: La mayor parte de los recursos correspondientes.
6: 0:09.
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6: 0:09.
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0: 0 horas, 18 minutos.
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2: Maná regresa a Chile para celebrar 40 años de carrera. La banda mexicana regresará en el marco de su gira Vivir Sin Aire Tour. La agrupación anuncia su visita a nuestro país para el próximo 5 de diciembre en el Estadio Monumental. La última visita de Maná en Chile se registró en febrero de 2024 en el Festival de Viña del Mar. Maná en Chile, 5 de diciembre, Estadio Monumental.

eso y muchas cosas más. 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
1: 0:30.
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Alcohol y conducción. Una preocupante percepción de riesgo. Un 68% de los chilenos considera que el principal temor de una persona que conduce en estado de ebriedad es ser detenida por carabineros. Así lo revela la quinta radiografía del consumo de alcohol en fiestas patrias, realizada por CADEM y APROCOR. La cifra contrasta con la preocupación por las consecuencias más graves. Solo un 15% cree que el mayor temor es provocar daños físicos o la muerte de otras personas. Además, un 69% considera que los conductores no dimensionan suficientemente los riesgos de subir a un vehículo después de beber, mientras un 64% reconoce conocer a alguien que lo ha hecho. La normalización también preocupa. Un 21% considera socialmente aceptable conducir bajo los efectos del alcohol durante fiestas patrias, mientras persisten excusas como "es una distancia corta" o "curado manejo mejor". Senda inició su campaña preventiva bajo el lema "prevenir o lamentar", recordando que el mensaje es claro: el alcohol y la conducción no se mezclan.

0: 0 horas, 45 minutos.
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1: Una de la madrugada, dos minutos.
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1: Mi madre y yo lo plantamos en el límite del patio donde termina la casa. Fue mi padre quien lo trajo, yo tendría 5 años y él apenas una rama. Al llegar la primavera abonamos bien la tierra y lo cubrimos de agua. Con trocitos de madera hicimos una barrera para que no se dañara.

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0: Una de la madrugada, 27 minutos.
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1: Una de la madrugada, 32 minutos.
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1: Quellón se prepara para vivir una gran fiesta deportiva internacional. La Laguna Avendaño será sede del Campeonato Sudamericano de Canotaje y Paracanotaje del 6 al 8 de noviembre, con la participación de 400 deportistas de 10 países. Las competencias incluirán pruebas de 200, 500 y 1000 metros, además de un completo programa con desfile náutico, ceremonia inaugural, espectáculos y fan fest. Un evento gratuito, familiar e inclusivo, que proyectará a Quillón y la región de Ñuble ante Chile y el mundo. Quillón, deporte, turismo y naturaleza en una gran cita sudamericana.
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0: Una de la madrugada, 57 minutos.
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1: 2 de la madrugada, 1 minuto.
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0: 2 de la madrugada, 7 minutos.
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1: 2 de la madrugada, 32 minutos.
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0: ¿Cómo prevenir el dengue y el Zika? La presencia del mosquito Aedes aegypti en sectores de Antofagasta ha generado preocupación por su capacidad para transmitir enfermedades como el dengue y el Zika. Sin embargo, el académico de la Universidad de Talca, Sergio Beinger, llamó a la tranquilidad y explicó que la presencia del mosquito no significa por sí sola que exista circulación local de este virus. Para que se produzca una cadena de transmisión, el insecto debe establecerse y picar a una persona infectada que haya adquirido la enfermedad en una zona donde circula. La principal medida de prevención es evitar la acumulación de agua, especialmente en recipientes, canaletas, maceteros, bebederos de animales y neumáticos. Los depósitos de agua limpia también deben mantenerse cubiertos y aseados. El dengue puede provocar fiebre, dolores musculares y articulares y dolor detrás de los ojos. El Zika puede causar fiebre, erupciones y conjuntivitis y presenta especial riesgo durante el embarazo. Hay que eliminar los lugares donde pueda producirse el mosquito y estar atentos a posibles síntomas.
1: 2 de la madrugada, 43 minutos.

0: Ya estamos a 2 de octubre y, como es costumbre, abrimos nuestra bitácora del tiempo para dar inicio al segmento de efemérides musicales. Hoy nos espera un viaje cargado de nostalgia, grandes leyendas internacionales, aniversarios de álbumes que marcaron una época y, por supuesto, ese talento latino que tanto nos mueve. Quédense con nosotros, suban el volumen de sus dispositivos y repasemos juntos las historias y canciones que transformaron un día como hoy en una fecha inolvidable. Comenzamos nuestro viaje musical el 2 de octubre del año 1950. Nace en Granada, España, el cantante Miguel Ríos, conocido en sus inicios artísticos como Mike Ríos y luego como el pionero indiscutido del rock en español. Ríos se convirtió en una de las figuras más importantes del rock y el pop iberoamericano. Su voz dio la vuelta al mundo gracias a su espectacular adaptación de la Novena Sinfonía de Beethoven en clave de rock, abriendo las puertas internacionales a la música cantada en nuestra lengua.
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0: 1951. Nace en Wallsend, Inglaterra, el bajista, cantante y compositor Gordon Sumner, conocido mundialmente como Sting. Saltó a la fama planetaria como el líder y la voz principal de la legendaria banda The Police, antes de iniciar una de las carreras en solitario más prestigiosas, elegantes y exitosas de la historia de la música, fusionando pop, rock, jazz y ritmos del mundo.

2 de octubre de 1995, el cantante puertorriqueño Ricky Martin publica su tercer álbum de estudio de larga duración, titulado A Medio Vivir. Este disco marcó un punto de inflexión radical en su carrera profesional. Abandonó las baladas tradicionales para fusionar el pop con ritmos latinos y rockeros, pavimentando el camino para su posterior explosión mundial e incluyendo la canción que lo transformó en un fenómeno de masas internacional.

0: En 1995, la banda británica Oasis lanza al mercado su histórico segundo álbum de estudio, Was the History Morning Glory, considerado una obra maestra absoluta del Britpop y de los años 90, con las composiciones de Noel Gallagher y la voz irreverente de su hermano Liam. El disco vendió millones de copias en todo el mundo y definió el sonido de toda una generación.
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0: 2 de octubre del 2000, la banda de rock alternativo Radiohead lanza su revolucionario y experimental cuarto álbum de estudio, Kid A. Tras el éxito masivo de sus discos anteriores, la agrupación decidió romper las reglas del rock convencional e incorporar música electrónica, sintetizadores, jazz e influencias clásicas modernas. El álbum debutó en el número 1 en Estados Unidos y dividió a la crítica antes de convertirse en un clásico de culto. Así recordamos los acontecimientos más importantes de la música mundial.
2: 2 de la madrugada, 50 minutos.
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1: Se acabó.
2: 2 de la madrugada, 57 minutos.
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1: 3 de la madrugada.
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1: 3 de la madrugada, 31 minutos.
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0: WhatsApp prepara un cambio que podría modificar la forma en que las empresas se relacionan con sus clientes. Los nombres de usuario permitirán establecer contacto sin depender exclusivamente de compartir un número telefónico. La medida puede mejorar la privacidad, especialmente para negocios que utilizan WhatsApp como canal de ventas, atención y fidelización, al reducir la exposición de números personales. El profesor de la MBA de IAE Business School, Javier Lorente, señala que las empresas deberán gestionar su nombre de usuario como parte de su identidad digital, procurando que sea reconocible y coherente con sus perfiles en otras plataformas. El experto también advierte que esta herramienta no elimina la necesidad de contar con consentimiento para las comunicaciones comerciales y recomienda establecer protocolos de seguridad y capacitar a los equipos para prevenir fraudes y suplantaciones. Así, el nombre de usuario aparece como un nuevo elemento para la privacidad, la seguridad y la relación entre empresas y clientes.
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1: 4 de la madrugada, un minuto.
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0: 4 de la madrugada, 7 minutos.
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Ragdoll, The Four Seasons.

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1: 4 de la madrugada, 32 minutos.
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0: 4 de la madrugada, 39 minutos.
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2: Actividad física en invierno. 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Las bajas temperaturas, las lluvias y en algunos lugares la nieve y el hielo pueden dificultar la práctica de actividad física durante el invierno. Sin embargo, mantenerse activo es fundamental para cuidar nuestra salud y bienestar. Una recomendación es realizar ejercicio en espacios cerrados o bajo techo, utilizando ropa adecuada, manteniendo una buena hidratación y llevando una alimentación equilibrada. También es importante realizar un buen calentamiento, proteger las zonas del cuerpo más sensibles al frío, escoger horarios apropiados y tener precaución con las superficies resbaladizas cuando se hace ejercicio al aire libre. Al finalizar, se recomienda realizar una vuelta a la calma y elongar, incluso movimientos sencillos, como levantarse y sentarse de una silla, empujar una pared, levantar objetos cuidando la postura o realizar pequeños saltos, ayudan a mantenerse en movimiento. La actividad física regular permite fortalecer músculos y huesos, mejorar el estado de ánimo, aumentar la energía y contribuir a una mejor calidad de vida, también durante los meses de invierno.

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1: 5 de la madrugada, un minuto.
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0: 5 de la madrugada, 8 minutos.
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Jesús Emanuel Arturo Acha Martínez, conocido artísticamente como Emanuel, con una trayectoria de más de 40 años. El álbum Íntimamente, de 1980, contiene las canciones más exitosas y recordadas de su repertorio. Insoportablemente Bella, Quiero Dormir Cansado, Todo Se Derrumbó Dentro de Mí, entre otras canciones. 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
1: 5 de la madrugada, 30 minutos.
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1: 5 de la madrugada, 44 minutos.

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2: 6:00 a.m.
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0: 6 de la mañana, 8 minutos.
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0: 6 de la mañana, 18 minutos.
1: 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La manera de atraer y motivar a las personas determina el éxito del líder. Warren Bennis.

0: 6 de la mañana, 27 minutos.
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1: 6:33 a.m.
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0: 6 de la mañana, 37 minutos.
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Así nomás pasaba los días yo. Desde guainita que era. Pastorear era como un juego. Y maltratar el ganado también. Así pasaba los días hasta que me pilló el abuelo. ¿Así tratas a tus hermanos?, me dijo. Se sentó a mi lado y se puso a hablar. El alpaco es el hermano del hombre. Nos da el abrigo, nos da el sustento y nos ayuda a trabajar. Por eso mismo hay que cuidarlo. Y cuando tengamos que matarlo solo por necesidad, hay que cortarle las patas y la cabeza y mostrarlo para que cuando pase el acuatiri, el pastor fantasma que cuida todo el ganado de Dios, no entre en cólera y no nos llene de maldiciones. Eso decía el abuelo. Y lo que decía el abuelo es verdad. Y cuando veo cómo traen los alpacos amarrados, y cuando veo cómo los maltratan, y cuando veo cómo los matan, me acuerdo de ti, abuelo. Ay, abuelo, si tú estuvieras. Ay, abuelo, si tú los vieras. Ay, abuelo, no los creyeras.

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0: 6 de la mañana, 57 minutos.
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3: 7 de la mañana.
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0: Escuchábamos Nada de ti, el nuevo single de Feldres, marcando el inicio de una etapa más madura y emocional en su carrera musical. 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
2: 7 de la mañana, 19 minutos.
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2: 7:30 a.m.
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0: 7 de la mañana, 43 minutos.
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1: 8:01.
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0: 8 horas, 12 minutos.
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1: Macha y el Bloque Depresivo llegan nuevamente al Estadio Nacional en Santiago para ofrecer un gran concierto. La cita será el sábado 12 de diciembre, en una segunda fecha que se suma al concierto del 11 de diciembre, luego de agotar rápidamente todas las entradas para la primera jornada. Las entradas para este nuevo concierto estarán disponibles a través de Punto Ticket. Los valores van desde los 23 mil pesos en galería hasta los 45 mil pesos para las primeras filas numeradas.

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0: 8:30.
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0: 8 horas, 55 minutos.
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1: 9:01.
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0: 9:07.
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montados en la primavera, que en realidad no sabemos qué si es primavera o no. Una primavera bastante rara por acá, por nuestra zona. Pero estamos listos y dispuestos para acompañarle como cada fin de semana lo hacemos. Sí, cada sábado durante la mañanita por acá, este matinal diferente a través de esta gran red de emisoras, a quien saludamos de inmediato. Claro, saludamos ahí a radiovioleta.cl, saludamos a Nueva Aurora de Los Ángeles y Quilleco, Doña Bárbara de Quilaco y Santa Bárbara, claro, saludamos también a Aromo de el sector de Patahueco por allá y de Antuco. Saludamos a Octava Digital de Tucapel, Huépil y varios sectores más por ahí también, pues. 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Y por supuesto, a quienes ya están desde tempranito conectadas y conectados para hacerse acompañar, sí, de esta programación folclórica, música de nuestro campo. Y esta vez, a ver, tenemos por aquí al conjunto Arcilla, que nos trae las buenas cuecas para comenzar esta mañana. Siempre lo hacemos con cuequitas, así que vamos a ir de inmediato nomás a hacerle empeño, pañuelo en mano. Vamos a calentar la mañana con estas tres cuequitas de Arcilla. Bienvenidas y bienvenidos.

9:19 minutos ya. Sí, hemos comenzado con las cuequitas ahí de arcilla en esta mañana de sábado 3 de octubre. Mañana San Francisco, ¿eh? Hoy día es San Gerardo. Saludamos a los Gerardos que están de onomástico en el día de hoy. Los Gerardo. Así es que hay saludos para Giovanni Gerardo de Santa Bárbara. Y todos los Gerardos que estén en la sintonía. Sí. Bueno, como siempre, vamos a estar comentando algunas cositas por ahí, algunos datitos, algunas actividades relacionadas de carácter costumbrista, digo yo, por ahí, ¿cierto? Relacionada con lo nuestro. Saluditos y todo aquello a través de nuestro contacto que ya también lo estamos habilitando. Ya está listo. El más 569-9625-6001. Así es que por ahí usted nos puede ir dando señales, dejándonos ahí su saludo, lo que quiera compartir con nosotros. Obviamente que se puede compartir por al aire, acá en la radio. ¿Ah? Así es que por ahí estamos conectados. 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Seguimos escuchando buena música por acá, ¿cierto? Ya terminamos de arreglar la carga, oiga, por aquí. Llega don... a ver, ¿quién llega por aquí? El Negro Medel. Negro Medel con esto que se llama La Zagala. ¿Sí? ¿Usted se acuerda? Esta es una grabación más o menos ya que tiene sus años y que dice más o menos así.

0: Ya, el Negro Medel por ahí nos decía La Zagala. O ese era el título del tema que acabamos de escuchar. A esta hora de la mañanita, señoras y señores, ya tenemos las 9:28, 29 minutos. Saludando a todas las comunas que están en nuestra sintonía, claro, gran parte de la provincia de Biobío por acá a través de esta red de emisoras. Sí, pues contarles que estamos en Antuco, por ejemplo, allá en la 104.7, Aruba FM, Antuco. Esperamos las señales de Antuco. Sí, pues, esperamos las señales de Antuco por allá. Y alrededores. Alrededores. Oye, ya vamos a revisar también el tiempo por ahí que estaba tan cambiante, tan raro, ¿eh? Ya uno no haya cómo salir de la casa. Sí, sale arropado. Al poco rato hace calor, oiga, calienta el sol. Nos sacamos la ropa. A los 5 minutos ya hay que arroparse de nuevo porque llueve y la lluvia la. Y la lluvia, así que ya, veamos por aquí, aló, buenos días.
1: Fernando, muy buenos días, ¿cómo dice que le amaneció?
0: Don José, muy bien por aquí, ¿y usted cómo anda por ahí? ¿Cómo está Santa Bárbara?
1: Aquí Santa Bárbara dice que quiere llover y no llueve, como parecido un poco agosto.
0: Sí, sí.
1: Aquí preparándome para mañana, dice que mañana es San Pancho.
0: Sí, pues.
1: Así que estoy tratando de hacer una mesa para poner la cabeza de chancho arriba mañana.
0: Hay que ir al trigo nomás ahí a bailarse una cuequita y comerse la cabeza de chancho cocida ahí.
1: Claro, yo no, para la cabeza de chancho estoy buena, dije, para la cueca no mucho. Me gusta cómo bailan los otros.
0: Avivar la cueca.
1: Oiga, don Armando.
0: Dígame.
1: Sí. Oiga, don Armando, lo llamo para saludar a todas esas personas que escuchan su programa, uh-huh, que están pendientes igual que yo todos los días, y a la vez agradecer por haberme permitido ir haciendo recuerdos que prácticamente ya estaban olvidados.
0: Sí, pues,
1: que la gente no se olvide de dónde venimos y para dónde queremos ir, cómo nos criamos,
0: así nomás.
1: Oiga, yo tengo unos recuerdos de una tía que era de esas viejitas agalladitas.
0: ¿Ya?
1: Buena para dar estas cuestiones de secretos. ¿Se acuerda que antes hablaba harto de los secretos?
0: Claro.
1: Entonces una comadre andaba enferma.
0: Ya.
1: Y esta viejita le dijo, yo tengo un secreto bueno. Le dijo, si queréis lo anotáis. Le dijo, si queréis, pues si no, ¿para qué? Y ya, pues, le dijo, dámelo, le dijo la viejita. Le dijo, mira, le dijo, me vas a traer 3 cogollos de laurel. Anótalos bien.
0: ¿De laurel?
1: 3 cogotes de laurel.
0: Ah, ¿ya?
1: Después le dijo, me vas a traer 3 peos de cabra negra tijereteados al viento.
0: ¿Ya?
1: Y todo eso, le dijo, lo revuelves con el jugo de 3 piedras blancas sacadas del río para que estén blanditas para estrujarlas. Ayer me acordaba del secreto de la viejita. Y no sé si funcionará, pero la viejita lo daba como muy bueno.
0: Ya.
1: ¿Qué pasa con esto? Quiero ver cuántas personas se acuerdan de los secretos antiguos que había. Y creo que con esto le despierto un poco la memoria a todas esas personas que lo están escuchando. Y claro, empiezan a recordar de cuando eran chicos.
0: Sí.
1: De cuando nos sentábamos a la orilla de los morillos, a veces con un coleguito haciendo rayitas en la ceniza, ¿se acuerda?
0: Claro, ahí mirando el fuego ahí.
1: Ya, pues, don Armando, sigan con su programa para que le va a quedar más tiempo.
0: Ya,
1: a lo mejor hay gente que no le gusta estos recuerdos, pero ¿qué le vamos a hacerle?
0: No, sí le gusta. Mire. De ahí van a llamar, acuérdese nomás. Ya, don José, tengo muchas gracias.
1: Otra que es una experiencia personal, pero se lo cuento otro día.
0: Ya.
1: Ya está. Nos ya, estaremos José. Viendo por ahí.
0: Gracias, que esté bien.
1: Ya está.
0: Chau, chau. Aló, buenos días.
2: Buenos días.
0: Sí, ¿con quién tengo el gusto por ahí?
2: Don Armando.
0: Sí, aquí en el programa estamos en el aire, ¿para qué?
2: Nunca pensé que iba a salir tan rápido. Mire, solamente los chinos oyente.
0: ¿Con quién tengo el gusto? ¿De dónde nos llama por ahí?
2: Nancy Lara, de acá de Pasaje Río Grande.
0: Ah.
2: ¿Sabe que lo llamo porque la Teresita Hernández está de cumpleaños?
0: ¿Hoy día?
2: Hoy día, justo hoy día. Se me olvidó sacarle el número de su teléfono suyo y lo busqué aquí en... El doble, porque no tengo la radio suya acá, así que no lo estoy escuchando, porque tratamos de poner la radio, pero no pudimos.
0: Ya. Sí. En la 105.3 tiene que buscar por ahí, acá en Los Ángeles.
2: Ya. Sí. Un besito grande, que cumpla muchos años más, que la acompañe la salud, que siga hermosa como está, y que más rato la vemos, que vamos a hacer un poquito almuerzo, que no prepare nada, que se ponga bella, bella, bella, no.
0: Eso.
2: Y felicidades por su programa suyo, que siga creciendo, que la gente lo siga llamando, que lo escucho con mi madre a veces, cuando voy para allá. Acá uno no puede escuchar mucho, así que, porque uno siempre tiene parlante nomás cuando tiene el radio.
0: Ya.
2: Siempre no. Es con todo, así que un gran saludo a la Teresita Hernández.
0: Ya, pues.
2: Y un saludo a la Marina, que nos está escuchando de Santa Bárbara, a una tía, que es la tía Suni, creo que también lo escucha de Santa Bárbara, y todas las tías por ahí que hayan.
0: Ya nomás.
2: Ya, que esté muy bien.
0: Igual usted.
2: Que tenga lindo día. Gracias. Y póngale el tema que a ella le gusta, porque cualquier canción hermosa suya, porque todas las canciones le gustan.
0: Ya.
2: Ya no. Que esté muy bien.
0: Igual.
2: Marina, chao, chao.
0: Chao.
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0: Está de cumpleaños nuestra auditora Teresita Hernández. Que viva 100 años más, por aquí me dice Charito Cofré. Pues ahí nos sumamos, obviamente, al digamos, ese saludo a una de nuestras primeras auditoras de tantos años ahí, fiel. Oye, y la voz muy parecida. Su hija ahí que le estaba saludando. De hecho, yo pensé que era ella, claro. Miraba el número acá, lo desconocía, y le cambió número la Teresita, pero era su hija. Así es que cumpla muchos más, como dice.

0: Desearle un feliz cumpleaños también para su auditora, sus primeras auditoras. Pues.
1: Claro.
0: Así que para ella, un honor y desearle un feliz cumpleaños. Y aprovechando la misma instancia, la misma canción de Lazarito, mañana está mi gran mujer, la única mujer que uno abre los ojos y se encuentra con ella, que es nuestra madre. ¿Ya? Así que va Nancy Mireya Cerda Romero, mañana está de cumpleaños justo para San Francisco, Armando.
1: Día de San Pancho, mire, es que ahí nos sumamos también ahí por el saludo de su mamita ahí, don Alicia.
0: Muchas gracias, así que mañana vamos a estar ahí acompañándola, bueno, los hijos que están aquí en Los Ángeles, pero ella sabe que ella es, yo creo que para todos los hijos, nuestras madres es lo más lindo, lo más especial, así que hay que darle gracias a Dios.
1: Así es.
0: Espectacular que su salud también la acompaña nuestro Señor. Así que con eso uno está más bien pagado, como se dice. Así que eso, por don Armando. Y como siempre, muchas gracias por estar todos los días sábados con nosotros, los auditores.
1: Aquí estamos haciéndole empeños.
0: Oigan, Armando, y como también escuchando la felicidad a su auditora, y que un temita que pueda ser dedicada para las madres, pues digo. Uh-huh. Una temita por ahí que usted siempre se maneja o su colega en los dedos, así que puede salir algún temita dedicado a las madres y también y a todas esas mamitas que están de cumpleaños también este fin de semana. Un gran saludo, este humilde auditor, para todas esas mamitas. Ya, don Armando, no le quito más tiempo. Cuídese mucho, que tenga un buen fin de semana. Y en la ruta nos vimos. Cuídese. Chao, chao.
1: Chao, chao. Ya, ahí estaba ese llamadito de don Alexis Lagos. Ya, vamos de inmediato entonces a la música. Un temita dedicado a las mamitas, ahí especialmente a las que están cumpliendo año por acá.

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0: Madrecita llevaba por título ese tema musical dedicado ahí a las mamitas que están cumpliendo un año más de vida por ahí. O simplemente saludarlas nomás a todas las mamitas ahí, pues. Están faltando 17 minutos para las 10 de la mañana, señoras y señores. Nuestro contacto es el +569 96 25 60 01. Ahí usted nos puede dejar mensajitos o nos puede llamar inclusive cuando estemos por aquí palabreándole por los aires. Oiga, saludamos a Berito Cid que nos da señales desde tempranito por acá. En sintonía por ahí. También don Darío Gatica que nos deja mensajes por acá también, claro. Buenos días, nos dice por acá, qué bueno poder escuchar, lindo programa. Yo bien, gracias a Dios, dice, acá por tomar mate ya. Pero a esta altura ya debe estar haciéndole al mate, don Darío, allá por el norte neuquino. Allá nos escucha él. Así es que ahí, saludos. A propósito de saludos, saludamos también a las cantoras del Norte Neuquino, por ahí el grupo de las cantoras, claro, Norte Neuquino, que hay varias que están en la sintonía por ahí. Solo tienen que darnos señales ahí, el mismo número acá. No hay ningún problema, interactuamos ahí, nos cuentan nomás en qué lugar están por ahí en sintonía, algún saludito, alguna cosita, ahí póngale nomás. Les cuento que tenemos una temperatura de 10 grados acá en la capital de la provincia de Biobío, acá en Chile. Claro, sí, pues, 10 graditos. Y ya también le vamos a contar cómo se viene esto del tiempo, que ya lo decíamos, ¿ah? Hay algunas alertas de tormenta en algunos lugares por ahí. Y la cosa está como bien variable, ¿ah? Más que variable, inestable, diría yo. Sí. Hoy día, por ejemplo, acá en nuestra zona, digamos que es una jornada de lluvias débil. Por ahí, entre que llueve y para salir hasta el sol un rato. Y por ahí es la cosa, ¿eh? 13 milímetros es el pronóstico para la jornada de hoy día. Y como les decía, entre que se ve el sol, se nubla, caen gotitas. Y algo así es como va a estar. También contarles o adelantarle un poquito para el día de mañana. Se viene algo así como entre lluvias débil, nubes y claros. Y también de todo un poco, ¿eh? Sí. Temperatura entre 7 y 16 grados para la jornada de mañana. Hoy día se espera una máxima de 15 grados. Ya tenemos 10. Así es que por ahí va a andar la cosa. Vamos a la música, señores y señores. Ya les vamos a ir contando algunos datitos por ahí de algunas actividades que se están o están programadas para este fin de semana acá en nuestra zona. Vamos a escuchar al Monte Aguilino, ¿les parece? Para acá dice esto, me dicen el pajarón. ¿Por qué será? Escuchémoslo, pues.
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día nomás, por ahí estaba el pajarón en la voz del Monte Aguilino. A esta horita de la mañana, cuando ya están faltando 8 minutos para las 10.

0: Ya, contarles que para el día de hoy está programado una cabalgata allá en la comuna de Santa Bárbara. Cabalgata y juegos ecuestres, que es a beneficio, en la comuna de Santa Bárbara, en el sector de la Media Luna. Sería ahí como el punto base ahí. Hay una ruta, tengo entendido que sería por la orilla del río, por ahí. Pero las actividades, claro, van a ser en el sector de la Media Luna, en Santa Bárbara. Durante esta jornada, desayuno campero, que ya me imagino que ya fue, ¿o no? Ya, sí, porque estamos ya bordeando las 10 de la mañana. Y esto estaba programado, digo, a las 9. El inicio de la cabalgata, que parte a las 10 de la mañana. Ahí, los que participen en la cabalgata, ahí, claro, hay que costear ahí un valor, ¿cierto? Ahí, pero solo por el tema de lo que es cabalgata y derecho a los juegos, después que hay algunos premios por ahí, ¿ah? Sí, pues, por ejemplo, ahí en lo que es esta competencia en los barriletes, hay un cuarto de cordero ahí como premio. En Ramales también hay un cuarto de cordero como premio. En la China, en Anca, un juego de piernas de riendas ahí, ¿ah? Sí, para quienes ahí quieren armar sus riendas, ya podría ganarse ahí las piernas, claro. Las piernas. Usted me entiende, usted que es de caballo, me entiende. Sí. Y bueno, como les decía, durante la jornada se van a realizar estos juegos, después, posterior de la cabalgata, digamos ahí. Van a haber cositas ahí como para compartir. Y en la tarde se viene lo que es, digamos ahí, el espectáculo artístico, ¿ah? Sí, pues, música en vivo. Esto, tengo entendido que va a tomar como una cosa así como tipo peña folclórica. Sí, en la tarde, noche, ahí en el... Entiendo que esto es en el casino de la Media Luna, ahí en Santa Bárbara. Cantores como Don Raúl Orellana, El Guaso de Cantarrana, Senderos de mi Tierra. Bueno, y quien les habla por aquí también, vamos a estar por ahí con guitarra en mano. Y cerrando, me imagino ahí que la parte bailable, Los Forasteros de Santa Bárbara, ¿eh? Así es que se viene esta gran actividad, como les decía. Hoy, en la comuna de Santa Bárbara, quienes quieran venir a compartir y, por supuesto, ahí a cooperar. Esto es organizado ahí por la pastoral ahí de la parroquia en Santa Bárbara. Y es a beneficio de dos personas, ¿eh?, que necesitan de nuestra ayuda. Tenemos por aquí llamadito. Aló, buenos días.
1: Hola. Buenos días, don Armando.
0: ¿Cómo anda Marito Muñoz de Santa Bárbara?
1: Gusto de saludarlo.
0: Igualmente, ¿quién me cuenta?
1: Felicitaciones por su programa.
0: Muchas gracias.
1: Don Armando, la llamada para saludar a mi esposa que estuvo de cumpleaños ayer.
0: Ayer estuvo su esposa, mire.
1: Así que un gusto de tenerla a mi lado y el Señor le regale hartos años y bendiciones para ella. La señora Angelina Carrasco.
0: La señora Angelina Carrasco. Nos sumamos al saludo para la señora Angelina entonces.
1: Eso, que esté bien, usted, pues, cuídese, gusto saludarlo,
0: ¿no? Igualmente, oiga Marito, me imagino que va a darse una vuelta por ahí, a bailarse unas cuecas en la nochecita por ahí, ¿no?
1: Queremos tratar de ir a dar una vueltecita la tarde por ahí.
0: Eso, ya nomás.
1: Así que gusto saludarlo, bendiciones para usted también.
0: Muchas gracias.
1: Una canción para ella, Las Flores Finas, si se puede.
0: Ya.
1: Por ya nomás. Favor.
0: Chao.
1: Ya, gusto saludarlo, Normando.
0: Que esté bien, Marito. Chau, chau.
1: Igualmente,
0: ahí estaba Marito Muñoz de Santa Bárbara, por ahí. Muy conocido y temible, Marito, allá, oiga, en Santa Bárbara. Ya. Saludamos a la gente que nos escucha allá en Tucapel, Huepil, Chupán, Polcura y tantos sectores más, porque estamos a través de la señal de Octava Digital, a través de la 106.1. Dennos señales, por favor, de ella. Necesitamos señales. Señales de allá.
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0: Oye, ¿cómo habrá estado ahí la fiesta de la bendición de cruce, que fue el fin de semana pasado, tengo entendido? Sí. Sí, por por lluvia, no se hizo en el lugar que es como tradicional ahí en el sector de Rucamanqui, que es tan hermoso ese lugar ahí, ¿no? Así que por ahí, si hay alguien que nos puede dar un reporte cómo estuvo aquello, se lo agradeceríamos, ¿ah? Sí, los agradeceríamos.
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0: Siempre. Ya. Vamos a seguir escuchando buena música por aquí, pues. Llega Peñigüen con esta seguidilla. La seguidilla, dicen.

0: Daniel Romero se llamaba esa cancioncita que escuchamos por ahí del conjunto Trayen. Tenemos las 10 con 4 minutitos, 10 con 4 con 5 ya, ¿sí? Viviendo esta jornada de sábado 3 de octubre. Oiga, se nos va el año ya. Ya septiembre es historia y se nos aproxima el viejo pascuero. Claro, se viene el viejo pascuero ya por ahí. Aló, buenos días.
1: Buenos días, don Armando, ¿cómo está?
0: Bien, pues, Teresita, ¿y usted cómo está? ¡Feliz cumpleaños!
1: Ay, muchas gracias. ¿Y cómo fue usted? Ah, no, te escuché a mi hija.
0: Oiga, sí, pues por acá él. Qué bueno que estaba escuchando.
1: Sí, pues no, yo estoy escuchando. Yo desde que me levanto con la radio y no lo apago hasta hoy, hasta que me quedo dormida en la noche.
0: Hasta el otro sábado no la apago.
1: Salud, estaba esperando que llegue usted. ¿Cómo está usted?
0: Bien por aquí, pues por aquí.
1: Deberíamos haber celebrado cumpleaños juntos, con la que usted no hace mucho que estuve cumpliendo.
0: Sí, pero todavía es tiempo.
1: Todavía es tiempo, bueno, eso es verdad. Aquí el día está empezando.
0: Claro.
1: Bueno, don Armando, que esté muy bien. Saluda a todas mis hijas, a mis nietos igual. Luego los iremos a juntar, yo pienso.
0: Sí, pues.
1: Y ahí, pues, saluda a las tías de Santa Bárbara, la tía María, le decimos la tía Maruja. La conocimos por tía Maruja, pero se llama María.
0: María, ¿ya?
1: Sí. Que yo creo que también me está escuchando, porque también lo escucha usted,
0: sí,
1: todos los días.
0: Dice que no escucha.
1: Se le pierde el número a veces.
0: Siempre escuchan por ahí.
1: Ya, don Armando, que esté muy bien.
0: Igual usted, saludos, pues, disfrute mucho hoy día por ahí, su día especial. Sí,
1: con la hija, los nietos, yo creo que. Por ahí vamos. A ver qué podemos hacer.
0: Eso.
1: No hacemos nada, pero estaremos juntos.
0: Sí, que esté muy bien.
1: Ya, igual usted, muchas gracias.
0: Felicidades.
1: Que esté muy bien también.
0: Ya, gracias. Por ahí estaba la cumpleañera, ¿eh? Dándonos señales ahí, como cada fin de semana también lo hace por ahí nuestra auditora Teresita Hernández. Ya tenemos las 6 con... Las 10 con 6. Las 10 con 6. No, estaba al revés dando la hora. ¿Cómo son las cosas? Ya, oiga, no, hablemos en serio. 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Tenemos llamado. Aló, buenos días.
2: ¿Aló? Buenos días. Gracias por el dato, Tucapel.
0: Don Jaime, ¿cómo está?
2: Bien, por aquí estamos, oiga. Un poco entumido, me hace muy helada la mañana hoy día.
0: Sí, ya lo comentábamos temprano por ahí. El clima, oiga, está bastante inestable, muy, muy cambiante.
2: ¿Por qué le digo yo, señor? Un día que salía solcito, salía en mis cachillas payas ahí en cabeza.
0: ¿Ya?
2: Me pillo una noa de agua y esos goterones que caen hoy de corrida, favorece, me dejo un pego, pero igual, ¿sabes? Me sacó casi la mitad del pelo de la cabeza, borrando. como yo con yo vivo, ¿no?
0: Ya.
2: Llegó... Manchita pelo por la cabeza nomás, pues. ¿No?
0: Llegó todo la buscada, oiga. Oh.
2: Claro, que la lluvia cae tan fuerte, ¿no? ¿Sabes que nunca caía así?
0: Sí, sí. ¿Y el agua, oiga, el agua?
2: Heladísima el agua, pues. Sí. Muy helada. Sí, pues. Asunto de los programas, como comenta usted por ahí, que hay, a mí me llevaba un amigo del Salto Perro, casi no le creí mucho, me decía, hay un bingo muy bueno en Quilleco.
0: En Quilleco, ya, mire.
2: Mañana, dijo, sí. Ah. Primer premio, dijo, un chancho sin pata y sin cabeza.
0: Un chancho sin pata y sin cabeza, ya.
2: Sí, segundo premio, la cabeza de chancho.
0: Ya.
2: Tercer premio, 4 patas de chancho, dijo, y ya. Muchos chanchitos más. Así que pienso yo, si se ponen de acuerdo, es que saquen los primeros premios, van a llegar el chancho andando, pues.
0: Claro.
2: El que los podía decir algo, si así, Manuelito de por allá, pues.
0: Sí, pues Manuelito ahí, Manuelito Cerro.
2: Él va a estar en el bingo. Ah. No creo que sea, no sea, que a él ya lo van a dar de premio.
0: Si está escuchando por ahí, nos va a llamar luego, don Manuel.
2: Ya, Armandito, lo llamaba porque pongo un temita de Violeta Parra. Me gustan mucho los temas.
0: Ya, pues, buscamos algo.
2: Si es posible.
0: Ya nomás.
2: Y que esté muy bien, pues, que lo pase bien el fin de semana por ahí. Y venga a cantar a Santana nomás. Yo no voy nada porque está lejazo para ir a escuchar.
0: Ya lo va, don Jaime. Le puede llover en tu viaje.
2: Y voy a seguir chupando la lata porque tardecito, voy en la mañana, tengo que salir a hacerle cariño a las mascotas de Antaro antes de largar el piño.
0: Ya.
2: Ya, unos cariños con una tira piedra, y que sean felices para abajo, riéndose para el pueblo.
0: Ya.
2: Ya, hermanito, que esté bien. Chau, chau.
0: Chau. Ay, ahí estaba don Jaime Rocha, pues, ¿ah? Su estilo.

0: Ray el... la jardinera, sí, la jardinera. Cuando ya tenemos las 10 con 15 minutos, 10 y 15 minutos, señoras y señores, compartiendo su espacio, guitarreando al pie del fogón. Saludamos a la gente que nos escucha en Los Ángeles. Claro, porque estamos a través de Nueva Aurora y 105.3 en Los Ángeles. Bueno, y en Quilleco también. Nueva Aurora, Quilleco, allá en la 99.9. ¿Sí? Sí, 99.9 en Quilleco. Sí. Por ahí vayan dándonos señales, ¿ah? Vayan dándonos señales. Oiga, saludos para don Miguel Guayquimille, que hace rato que nos dio señales, don Miguel, ¿ah? Por ahí dice, buen día, don Armando, saludos desde Santiago. Más tarde voy a la quinta región, claro, pero aún baby shower. ¿Un baby shower? ¿Sí? ¿Cómo están las modas, dice ahora, y esas cosas, dice, ¿eh? O sea, no va a ir a montar hoy día, don Miguel, no va a montar hoy día, no. Bueno, baby shower. ¿Qué le parece? Ay. Suena el teléfono. Aló, buenos días. Aló, aló.
1: Buenos días, don Armando.
0: ¿Cómo anda, don Manuel?
1: Sí, Manolito, sí.
0: Don Manolito, ¿qué cuenta? ¿Cómo está el hombre?
1: Aquí estamos acostaditos todavía porque está muy helado para levantarlo.
0: Sí, no, capaz que le llueva, así es que mejor quédese ahí acostadito, ¿no?
1: Claro, no, sí, seguro, porque a mí como me gusta salir para afuera, recorro por todos lados acá. Así que, como tengo una silla eléctrica la mía, yo recorro allá hasta por el lado del regimiento, hago la vuelta.
0: Ah, miércoles, ¿ya?
1: Por los potreros por dentro.
0: Mira.
1: Así que, oye, quería mandarle un saludo a los abuelitos aquí, pues.
0: ¿Ya?
1: A los 107 que somos. Y ahora van a llegar no sé cuántos más, porque entregaron los pabellones nuevos también.
0: Ya.
1: Vamos a ver mucho más.
0: Esto en el lugar Don Oriones, por allá.
1: Sí, aquí en Don Oriones. Y,
0: ya, pues.
1: Estaba hablando con la jefatura, así de repente lo pudimos invitar, que lo venga a entretener un ratito acá, pues ya.
0: Claro, pues, sin ningún problema por ahí, lo coordinamos nomás.
1: Yo voy a hablar con el curita, que luego el jefe aquí y todo, para ver si hacemos algo, ¿ya?
0: Ya nomás.
1: Ya, don Armandito, saludo a una tía, Nubia, que ella es la que más se encarga de llamarme todos los días para saber cómo estoy y todo, ¿ya?
0: Ya nomás. Ya,
1: don Armandito, muchas gracias.
0: Chao, Manolito, chao.
1: Ya, chao, chao.
0: Ya por ahí está Manolito, el hombre de la bocha, en el hogar Don Orione acá en Los Ángeles. Saludos a todos ahí, el resto de los abuelitos que están por ahí y por supuesto el personal también que labura ahí en este recinto ahí, ¿eh? Ya, por acá, veamos. Saludos para mi pariente Mario Kupil, que está... Estamos escuchando, dice, fuerte y claro. Me imagino que ya por cerca del volcán Copagua y a los pies del volcán. Que por allá, digamos, es el hábitat de mi pariente, ¿ah? ¿Eh? Sí. Ahí entre el puelche, la nieve y eso, ¿ah? Claro. A propósito de Mario, tenemos otro Mario por aquí. ¿Aló? En la línea. Aló, buenos días.
2: Aló, bueno, don Armando, ¿cómo está usted?
0: Don Marito Conejero, ¿bien y usted?
2: Muy bien, aquí estamos, pues, esperando que pase la lluvia para seguir con las labores del campo, porque como sabe que se trata en el campo.
0: Claro, oiga, estaba bastante inestable la cosa y que no deja trabajar, claro.
2: No, pues la tierra, ayer pasé el tractor ahí, que fue un barro nomás.
0: Ya.
2: Oiga, don Armandito,
0: ajá,
2: ¿podría ser tan amable usted si pusiera el temita del casamiento del amigo Toro Quintano?
0: ¿El casamiento del Toro Quintano?
2: Sí, es que esa es la otra, él me lo colocó una que lo pedí, yo es muy bonito.
0: Ya, pues lo buscamos por aquí.
2: Por favor, ya. Uh-huh. Que hace tiempo que no le llamaba a usted, porque me ha ausentado de la línea.
0: Sí. Se pone medio ingrato usted a veces.
2: Esté muy bien, pues, don Armando, no le quito mucho tiempo.
0: Ya, don Marito, le buscamos su temita.
2: Que le queda poco rato su programa. Que esté bien.
0: Ya nomás.
2: Chaito.
0: Chao, chao.
2: Gracias.
0: Chao. Ya, ahí está Marito, de allá de Quilaco. Ahora sí, don Manuel. Oiga, estaba tratando de comunicarse con nosotros, don Manuel Cerda, por ahí. Ahora sí se desocupó la línea, don Manuel Cerda, de Quilaco. Mientras les cuento que en Quilaco y Santa Bárbara estamos a través de Doña Bárbara FM. Saludamos a toda la gente ahí que nos da señales por allá, pues ahí. Doña Bárbara en la 91.9 en Quilaco y Santa Bárbara. Ya nomás, ahora sí, aló, buenos días. Aló, don Manuel Cerda. Aló, don Manuel. Oiga, no me escucha don Manuel, ¿eh? Aló, don Manuel. Oiga, le estoy escuchando. Escúcheme por el teléfono. ¿Qué pasó?

0: Ya, algo le pasaba a don Manuel por ahí. Que nos llame de nuevo nomás. A ver, ahora, aló. Aló, don Manuel.
1: Todos los días que estaba durmiendo,
0: estoy,
1: oiga.
0: Puta, don Manuel, oiga, yo aquí diciéndole
1: algo. Amor.
0: ¿Qué cuenta, don Manuel?
1: Se me había perdido, pues, oiga, no lo podía pillar. Yo lo buscaba por don Pedrito Ortiz, pues, Armando, que usted. Porque ya. Que estaba mal, yo, mal.
0: No, eso le pasa por comer digüeñes solo, ¿no? Por ahí, porque no convidar a los pobres. Porque...
1: Correcto, te lo he dicho.
0: ¿Qué cuenta, don Manuel? ¿Cómo ha estado? ¿Cómo se ha portado?
1: Bien, oiga, hasta acá. Harta lluvia, viento. Es lo que los aplasta un poquito, pero ¿qué le vamos a hacer? Pues así es la vida y el tiempo.
0: Sí.
1: Hay que hacerle.
0: Tampoco pudimos pasarnos reclamando, oiga, contra Diosito que nos envía climas ahí, ¿cierto? Que somos medio mal agradecidos de repente también.
1: No. Lo único que no los ha hecho caer nieve para la cordillera.
0: Oiga, no se crea si ha caído nievecita por ahí. Más en las puntas de la cordillera. Sí.
1: Porque la sequía, después que para las lluvias, son buenas.
0: Sí.
1: Todo tiene su
0: contraste. Su clima. Claro.
1: Sí.
0: ¿Cómo estás, don Manuel? Oiga, qué bueno que nos dé señales, pues, ¿eh? Saber que está por ahí.
1: Oiga, sí.
0: Escuchando.
1: No lo podía pillar, oiga.
0: Ya, se le había perdido ahí en el
1: día. Y el día apareció la radio, o sea, la emisora.
0: Uh-huh.
1: Y pues.
0: Ya, pues, a gusto saber de usted.
1: Igual, pues. Allá para usted y para todos los auditores que escuchan. Parece que está don Jaimito por ahí, está bien.
0: Sí, parece que está acordando de usted.
1: El amigo Rocha dice que está tirando agua para el alto igual que yo.
0: Sí.
1: Está bueno. Tirando agua a Costa Rica.
0: Con falda al alto, vaya, siéntale. Oh. Temprano el mate.
1: Pero no le echa nada malicia como le echo yo.
0: Que no le echar, oye, que ese viejito le pone.
1: Sí.
0: Que esté muy bien, don Manuel.
1: Un Armandito. Póngase una música agradable nomás.
0: Ya nomás.
1: Que se lo voy a nombrar. Sí.
0: Vale, música vale.
1: Buena. Sí. Listo, amigo. Esté bien.
0: Chao. Ya, por ahí estaba don Manuel. Desde Quilleco, el hombre. Lo único que nos da señal es Quilleco. Ah, tengo que decirlo. Yo sé que hay más auditores, pero no se atreven a llamar. Lo único que nos da señal es don Manuelito Cerda. Vamos a la música. Y de ahí pegamos otra revisadita aquí los mensajes. Han llegado varios mensajitos. Oiga, pero ¿sabe que suena el teléfono? Tenemos que atender ahí a la gente que está en el teléfono. Aló, buenos días.
2: Buenos días, don Armando.
0: ¿Cómo está usted? Oiga, ¿la han estado por acá saludando y acordándose de usted, ah?
2: Sí, escuché la carecita, pues.
0: Claro.
2: Que a veces se me pierde el número también.
0: Ya. Yeah.
2: Quería saludarla a ella como está de cumpleaños, que cumpla muchos años más y sea muy feliz con sus hijas.
0: Eso.
2: Porque dice que sus hijas nomás la van a ir a saludar, pues como no invita a nadie más.
0: Ya. Yeah.
2: ¿Qué le vamos a hacer?
0: Sí.
2: Pero ya un saludito si quiere.
0: Claro.
2: Y que lo pase bien nomás con su hijita.
0: Muy bien, pues.
2: Así, don Armandito, pues.
0: Oiga, y muchas gracias a ustedes también por darnos señales. Hacía rato que se nos había perdido.
2: Sí, hacía rato que me había perdido. Sí. Pero ahora voy a anotar en el teléfono el número, que lo tengo en un cuaderno, no me cuesta vaya.
0: Ah, ya.
2: Sí. Ya, pues, don Armando, que esté muy bien usted también.
0: Igual.
2: Supe que estuvo de cumpleaños también, pues es que lo haya pasado bien.
0: Sí, pues por ahí le hicimos.
2: Más vale tarde que nunca,
0: claro.
2: De saludarlo.
0: Muchas gracias.
2: Ya, pues, don Armando.
0: Cuídese, que esté muy bien.
2: Muchas gracias.
0: Chao.
2: A ver si los vemos a la tarde.
0: Ah, sí, pues, por ahí vamos a darnos una vueltecita para allá.
2: Si no llueve, voy a ir a escucharlo.
0: Ya, nomás.
2: Sí. Sí, ya.
0: Ya.
2: Ya, chao, don Armando.
0: Chao, chao. Ya, por ahí estaba la señora María Hernández, pues ella de Santa Bárbara, la tía Maruja, como le dicen por ahí la nuestra auditora y Teresita. Ya, ahora sí, vamos a la música. Por aquí está Cristian Tapia y el casamiento solicitado por Marito Conejero.

por ahí estaban las flores finas. Tema solicitado también durante esta mañana. Mañana de sábado 3 de octubre. Mañanas son los panchos, claro. Los panchos, mañana hay que ir al trigo a bendecir la cruz del, claro, de San Francisco ahí. Una cabecita de chancho cocía por ahí, unas tortillas, oiga, y un negro párrafo, oiga, ahí para, ¿eh?, para el bautizo de la cruz. Y por supuesto, ahí no se vaya a atorar con la cabeza de chancho, ¿no? Tradiciones lindas, hermosas, que todavía están vigentes por ahí en nuestros campos chilenos. Así que si alguien tiene programado ahí, vaya pasando el dato nomás, porque hasta la guitarra pudimos llegar ahí al mismo trigo y que...

0: Oiga, saludos para Anita Mejías, que nos escribió hace un buen rato ya. Aquí escuchando a media, dice. Claro, anda haciendo algunas cositas por ahí. Haciéndole al huerteo también, al jardineo. Pero escuchando por ahí, pues nada. El pariente de allá de Cantera, el pariente Hernán Arratia, también nos deja señales aquí a través de el WhatsApp. ¿Qué nos dice por aquí el parientito? Venga, a ver.
1: Hola, pariente, muy buenos días. ¿Cómo está por ahí usted? De acá de Cantera, amigo Arratia, por acá. Le puedo comentar, yo estuve en la fiesta el domingo pasado, recién lo estaba escuchando su programa. Estuvo bueno ya, a pesar de la inclemencia del tiempo.
0: Claro.
1: La misa se hizo a la chilena como a las 10:20, amenizada por el grupo Cuchanalhue. Posterior como a las 11:30, fuimos a colocar la cruz al estadio y nos... A bailar y payar, ahí mandamos unas cuecas ahí. Pero bueno, después un grupo de danza a Los Ángeles, bueno también, muy bueno. Y después otro grupo de ranchero y terminan los balcones. A pesar del tiempo malo que llovió, hubo mucha gente ya. Harto, tan de comida, de todo. Ya. Una fiesta hermosa, religiosa, muy buena. Tranquilita, todo ya. Nosotros estuvimos ahí disfrutando ese día domingo ahí. Pero bien. Bien. Otra, lamento no poder ir para allá hoy día. Tenía muchas ganas de lo acompañado a Santa Bárbara. Tenemos otro compromiso acá y no podemos, pero... Esperamos estar juntos por ahí pronto, por ahí en una comuna aledaña, para donde sea, por ahí, para acompañarlo. Eso sería el reporte para acá, lo que yo le podría informar de la comuna. Pues. Un abrazo grande, parentito, y que esté muy bien. Y envíe saludos para Cantera, pues yo lo escuchamos para acá todos los sábados nosotros. Bendiciones para usted y su familia. Chao, chao.
0: Ahí está mi pariente Hernán Arratia, de allá de Cantera. Oye, muchas gracias por el reporte, ¿eh? Sí, siempre va mucha gente a esta actividad de la bendición de cruces ahí en Huépil, ¿eh? Así es que un gran saludo a toda la audiencia de allá de la localidad y de Huépil, y por supuesto y la comuna de Tucapel.

quitarle la montura. Así es que se atrasó un poquito ahí por la lluvia, me decían también, es que estaba cayendo agüita en Santa Bárbara ahí durante la mañana. Así es que espero ya se haya logrado juntar un grupito más o menos para que hayan dado ya inicio a esta cabalgata que estaba programada ahí. Pasadito a las 9 era la cosa, o las 10, sí, partiendo de las 10, pero todavía hay día, digamos ahí. Así es que... esperemos que resulte todo bien esto, ¿ah? La idea es que llegue gente, lleguen caballos ahí para participar de esta cabalgata y por supuesto ahí que salga todo bonito, ¿ah? Bueno, hoy le enviamos un saludo ahí a don Luis Ortiz Soto, es el director ahí del Conjunto Senderos de mi Tierra, y que por ende también me comunican que se encuentra ahí un poquito delicado de salud, y sería un motivo de ir por cual también Senderos de mi Tierra no va a poder estar en digamos ahí en esta actividad que estaban programados. Pero sí, el resto sigue todo igual, claro, pasado las 18 horas ahí viene la parte artística, como les decía. Van a ver artistas como don Raúl Orellana, que es un cantor campesino. Don Jorge Seguil, conocido como el Guaso de Cantarrana. Nosotros que vamos a llevar la guitarra por aquí también. Y los Forasteros de Santa Bárbara. Así es que por ahí nos estaríamos viendo, ¿cierto? Durante la tarde. O capaz que vamos más temprano y que nos consigamos un caballo. Y una de esas nos ganamos un cuarto de cordero ahí para tomar once, ¿eh? ¿Cierto? Bastante interesante. Bueno, en realidad en el campo nosotros le decimos un cuarto de cordero. Se refiere a la mitad en realidad. Son lenguajes que son propios de nuestro campo, nomás y nos entendemos entre sí, claro. Así es que no sería malo, hay una mitadita de cordero, hay un asadito. Ay, ay, con este pobre servidor. ¿Cierto? Así es que es lo que les puedo contar por el momento. Bueno, y tenemos más mensajes por acá. Florcita de allá de oh, me saca pica, venga, encima me manda un video donde está tomando desayunos con piñones cocidos allá en Lonquimay. Buenos días, don Armando. Dice aquí, para la lluvia, con estos atacamos el frío, dice. Piñones cocidos. En este tiempo, ¿eh? No cualquiera come piñón en este tiempo. Ya, don Darío Gatica nos solicita por acá, dice un temita que habla de Copahue. Que habla de Copahue. Vamos a buscarlo, ¿ah? Creo que de alguna parte por ahí. Vamos a mover toda la bodega. Ya, un saludo para mi cuñado Rodrigo Castillo, que también está por ahí trabajando, anda el hombre, ¿ah? Sí. Dice, buen día, cuñado. Buen día, dice, un gusto saludarlo en su programa. Coloque unas cuequitas para entretener la mañana. En la chamba anda el hombre ahí haciéndole empeño, ¿ah? Me pregunta, ¿dónde tocamos hoy? Sí, hoy día vamos a ir ahí por Santa Bárbara, sector de la Media Luna, vamos a estar entre tarde y noche por ahí, ¿eh? Tirando para la noche. Oiga, saludos para Patricia Castillo también, que nos da señales por acá. Dice, buenos días, don Armando, ¿cómo está? Quería pedirle una tonada de las hermanas Freire. Muchas gracias, soy Patricia Castillo, me dice por ahí. Oiga, mi colega Giovanni de allá de Santa Bárbara me reclama por el saludo, por un saludo. Pues lo saludé temprano, pues hoy día es San Gerardo hoy día. Giovanni Gerardo, mañana San Francisco también está de onomástico, mi colega Giovanni, ¿eh? Sí.

tenemos otros datitos por aquí que nos están llegando, los vamos a ordenar un poco para ya comentarles. Les dejo por aquí El Jardín de mi Amor. Uy, este tema romántico, pero ay, ay, ay, nomás, ¿eh? En la voz del conjunto Coyahue, y que dice más o menos así, como para bailarlo apretadito, ¿eh? Así que si usted está por ahí con la viejita al lado, convídela, convídela nomás a bailarse este valsecito

0: Ya, por ahí estaba el jardín de mi amor. Están faltando 14 minutos para las 11 de la mañana. Señoras y señores, estamos viviendo esta jornada de sábado 3 de octubre, por acá, como cada sábado, le acompañamos con nuestra programación folclórica, nuestra música, datos, saludos, de todo un poco. Llamado, como por ejemplo el que tenemos en este minuto por aquí, saludamos, aló, buenos días.
1: Aló, buenos días, Hernandito.
0: Jaimito Villarroel, conocido como Chico Jaime, temible y qué sé yo, acá, conocido en Los Ángeles.
1: Ya. Estoy llamando para saludarlo, Armandito, que esté bien.
0: Muchas gracias, pues, Jaimito.
1: Y también al amigo Manolito Cerda, que está hablando hace poquito.
0: Sí, por ahí está dándonos señales don Manolito, de allá de Quilleco.
1: Qué bueno, qué buen programa, está muy bueno el programa. También quiero mandarle un saludo a Mario Albornoz, el poroto.
0: El porotito que anda por ahí, me imagino. Sí. Vuelta y vuelta.
1: Y al Chimbombo, Cristian Espinosa.
0: El Chimbombo. Oye, ya no es el alcalde, ahora es Chimbombo.
1: El Chimbombo.
0: Ya, pues ahí saludamos ahí al ex alcalde, entonces, Cristian Espinosa.
1: Ya, mi amigo. Y una cancioncita suya, buen Armandito.
0: Ya, pues, Jaimito, por ahí programamos algo.
1: Ya, por favor, que estamos muy corto tiempo ya, que le vaya bien.
0: Que esté bien igual, chao.
1: Chao, chao.
0: Chao, chao. Ya, por ahí estaba Jaimito Villarroel, dándonos señales ahí, pues, uno de nuestros fieles auditores a esta hora de la mañana. 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Ya, señoras y señores, contarle que nuestros amigos bomberos por ahí ya comienzan sus campañas económicas, oiga, cosa que no debiera hacer, pero bomberos no les queda de otra y nosotros tenemos que cooperar, sí. Siempre se está necesitando ahí, digamos, ahí recursos para bomberos. Es el caso de la primera compañía del Cuerpo de Bomberos de Santa Bárbara, mis buenos amigos que tengo yo ahí. Fui para el 18, para el día 16, 17, ya no me acuerdo mucho. Estaba ya andaba ya, me había juntado con el negro Parra. Pero la cosa es que fui por ahí a compartir un rato con ellos y a guitarrear. Y bueno, no, se viene ahí esta campaña que comienza ahora en octubre, ¿cierto? Primero de octubre hasta fin de año, sí. Hasta el 31 de diciembre es esta campaña económica donde hay varias actividades programadas y dentro de eso ustedes también en algunos puntos van a ver que está bomberos por ahí solicitando, por supuesto, ahí la cooperación de todos nosotros. Decirles que en Santa Bárbara, por ejemplo, los días sábados y domingos van a encontrar voluntarios ahí en los, digamos, ahí en las Supermercado Único y Cugat, para que usted no se haga el que no los vio, ¿eh? Cuando pase por ahí, vea, acérquese ahí, pase y coopere también ahí con nuestros amigos bomberos, que nunca es suficiente, ¿cierto?, los recursos, porque uno nunca sabe en qué minuto lo puede, digamos, ahí puede necesitar la ayuda de bomberos y tan incierto, oiga, todo esto, que lo mejor que podemos hacer es ponernos la camiseta con bomberos, cooperar con ellos. Contarles que también se vienen actividades, por ejemplo, a fin de año, que es la gran rifa de los corderos, que se hace todos los años ahí en Santa Bárbara. Por ahí tienen una actividad también relacionada con Halloween, un cuartel ahí, que entiendo que ellos realizan algunas cosas por ahí, donde la gente puede ir, ¿cierto?, a acompañarles y cooperar con ellos también, dentro de algunas actividades, como les decía. Pero lo importante es que si usted ve un bombero que está por ahí en algún punto, ¿cierto?, en alguna intersección ahí, como les decía, no haga como que no los ve. Sí, hay que acercarse y cooperar. Esa es la idea, estimadas amigas y amigos. O sea, lo solicitamos desde este humilde espacio acá en nuestra provincia de Biobío, claro. Oiga, saludos para Yaquito Jara, que también nos da señales desde Yungay, por allá. Estamos escuchando su programa, dice, que tengo maravilloso, mire, me salió así medio como mis amigos argentinos por allá, ¿eh? Un maravilloso día. Claro, saludos para usted también, su familia y con quienes le acompañan mientras escucha ahí nuestro programa. Ay, ay, ay, ay, ay, ay, ay. Oiga, un saludito para la tía Lala también de allá de Ralco. Me dicen que escucha, que escucha el programa por ahí. Sí, la tía Lala. Don Abelardo Mendoza desde Argentina también nos da señales por aquí. ¿Cómo está? Acá todo bien, dice don Abelardo. Así que ahí saludos para usted. Así como también desde Bolivia nos da señales nuestra amiga Lisette Robles, dice por acá. Aquí reportándome desde las alturas de La Paz, Bolivia, con un día esplendoroso, dice, ¿eh? Sin nubes, pero con viento frío. Saludos cariñosos a los auditores y cumpleañeros de octubre, dice, en especial para mi hermano Alejandro, que ayer estaba de cumpleaños, y mi tío en Laja, que cumple 80 años. Hoy los papis andan por allá, dice, festejando. Mire, el profesor Robles. Lo saludamos atrasado ahí al tío por su cumpleaños y que hoy te vaya muy bien, dice, en la presentación en Santa Bárbara, me dice a mí. Y comparto la foto de la celebración del 18 de septiembre en el consulado, me dice por acá. Mire, está ella ahí con la bandera chilena de fondo, celebrando las fiestas patrias. Eso, ya. Oye, se nos va el programa y aquí mi cuñado me había pedido unas cuecas. También me pidieron aquí el que habla de la Argentina. Cuando fui para la Argentina, este es un recuerdazo, o digamos así, que de hace muchos años. Me han de creer que cuando yo grabé este tema artesanalmente en un galpón allá en Las Vegas de Queuco, en plena cordillera, yo tenía no más de 16 años, ¿eh? Por ahí, sí. Oh, mire. ¿Lo escuchaba o no lo escuchaba? Esta es la historia de cuando se iba ya desde esa zona a Argentina, a Copahue, a comprar hierba, a traer todas las provisiones que quedaba más cerca, en realidad. Y no había camino, solo había camino hasta Ralco, por ahí, ¿no? Pero esto dice más o menos así, a ver, ¿cómo nos escuchábamos en ese tiempo?

0: Ya. Oiga, qué recuerdo. Entre que se escuchaba y no se escuchaba la cosa, ¿eh? En una grabación totalmente artesanal esa, en una grabadora así de esta, de cassette nomás. Calentaba un poco las pinas en el rescoldo y ahí grabamos ese tema musical hace ya, hace poquito, sí. Tenía 16, ahora tengo 20, hace poquito. Ya, oiga, la hora me pilló. Me pilló la hora. Alcanzamos aquí. Don Jaime, aló, aló.
1: ¿Qué quiere que le diga, Armandito? Qué lindo recuerdo, oiga.
0: Sí.
1: ¿Cómo que? Me anduvo dando nostalgia, oiga, ya me veo en esas cordilleras con la mula a la cincha.
0: Qué recuerdo, ¿ah? ¿Eh?
1: Qué recuerdo más lindo, oiga.
0: Pero ahí está, ¿sabes
1: solo,
0: que?
1: Solo lo sabíamos los que traficaban esos lugares.
0: Nada más, pues claro. Ya, don Jaime. Armandito,
1: que esté muy bien.
0: Igual.
1: Chau.
0: Ya. Junto al llamado de don Jaime Rocha comenzamos a despedirnos, ¿eh? Para la gente que va a andar por Santa Bárbara, nos veremos más tarde, pues claro. Recuerden que está esta actividad, hay varias cositas ahí entretenidas para que vayan y puedan participar y qué sé yo, a distraerse un poco también. Y en la tardecita nos vemos ahí por el Casino de Guasos en la comuna de Santa Bárbara. Por ahí vamos a ir con guitarra en mano a acompañarles, a compartir un rato, ¿ah? ¡Ya! Oiga, tenía esta cueca aquí para dar el gusto, digamos, el pedido a mi cuñado Rodrigo, que estaba por ahí con ganas, pues. No sé si en una de esas lo que alcancemos a escuchar. Mientras, yo doy las gracias a esta gran red de emisoras que una vez más nos llevó hasta donde usted nos pudo escuchar. Sí. Gracias a la red de emisoras, gracias a nuestro auspiciador como es Sala de Ventas Tucapel, también por acompañarnos. Y la invitación será para el próximo fin de semana, pues claro. Próximo fin de semana. Si Dios así lo permite, nos estaremos juntando nuevamente durante una mañana más el próximo sábado. A cuidarse mucho, bendiciones y nos escuchamos. Chau.
2: Va a cantarlas, ya lo sé, y al oírlas le dije, sentirán mucha emoción y quedará en su corazón el conjunto de Yantoel.

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2: 11 de la mañana, 4 minutos.
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2: 11 de la mañana, 7 minutos.

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0: 11 de la mañana, 14 minutos.
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0: 11 de la mañana, 26 minutos.
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2: 11 de la mañana, 30 minutos.
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0: 11 de la mañana, 44 minutos.
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1: De la mañana, 50 minutos.
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1: 12 horas, un minuto.
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0: 12 horas, 8 minutos.
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1: 12 horas, 32 minutos.
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0: 12 horas, 38 minutos.
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0: 12 horas, 50 minutos.
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1: Muy buenas noches, queridos telespectadores, auditores de Radio Violeta y de las plataformas en YouTube, Instagram, TikTok y todas las que correspondan. Les recuerdo también que este programa se retransmite a través de Pacífico Televisión, canal 764 BTR y 250 Mundo Go, para que tengan la posibilidad también de ver ahí los programas y puedan comentarlos, por cierto. Como cada viernes, tenemos conversaciones interesantes unidas a la contingencia, pero hemos querido también en el mes de octubre particularmente centrarnos en las demandas de los pueblos originarios, particularmente del pueblo mapuche, a propósito, que ya lo hemos dicho, de lo que se conmemora el Encuentro de Dos Mundos, que antiguamente se llamaba el Día de la Hispanidad, el 12 de octubre, y a propósito de dicha fecha conmemorativa, entonces hay múltiples actividades culturales, marchas de todo tipo, digamos, convocatorias a lo largo del país para, de alguna manera, evaluar y analizar esta fecha. Para eso, tenemos invitado hoy día, viernes, al abogado Aligüen Antileo Navarrete, que él es presidente, forma parte de lo que se denomina la Plataforma Política Mapuche. Para una aclaración para los auditores que de pronto ven nuestra flash de propaganda, digamos, alguien me preguntaba si existía ese partido, la Plataforma Política Mapuche. Y yo le decía, no, Plataforma Política Mapuche es una organización que, por cierto, tiene personalidad jurídica, pero son profesionales que están trabajando fundamentalmente por respaldar, apoyar, difundir todo lo que tenga que ver con las demandas, particularmente del pueblo mapuche, de los pueblos originarios, con lo que tiene que ver con los derechos colectivos, con la autonomía, con la ley indígena, con la ley lafkenche, con el convenio 169 y muchas otras cosas, digamos, que están instaladas como demandas históricas. No solo en ese plano, yo diría que en más planos, pero para eso invitamos a Aligüen Antileo, que quien de alguna manera, digamos, fue parte de sus orígenes en esta convocatoria y que agrupa, como he dicho, a profesionales indígenas. Así que te agradezco la disposición, Aligüen, para que podamos conversar hoy día, sobre todo pensando en la provincia del Biobío. Aquí tenemos hartas comunidades pehuenches en el Alto Biobío, no solo en el Alto Biobío, están repartidos en toda la provincia. Nosotros también llegamos a la provincia de Arauco y probablemente tengamos también muchos auditores en la novena región, así que buenas noches y bienvenido.
2: Mani Compuche, buenas noches, muchas gracias por la invitación. Mira, te cuento, sí, básicamente es cierto que hay o que habemos algunos profesionales en la Plataforma Política Mapuche, pero también hay dueñas de casa, trabajadores, estudiantes. Sí, mira, básicamente nosotros nos conformamos acá en Santiago, en la región metropolitana, y veníamos de distintas expresiones sociales y asociativas mapuches, de algunos con 30, 40 o 45 años de trayectoria en distintas asociaciones. Y por lo tanto, el diagnóstico en el que pensábamos confluir y en los objetivos principalmente era de incidir en políticas públicas que beneficiaran a los pueblos indígenas en general y al pueblo mapuche en particular. Ese fue como el objetivo principal y en eso estamos. Y por eso entonces hemos participado de distintos procesos y el más relevante de todos fue el proceso constituyente, el proceso por las modificaciones a la Constitución y plantear una nueva Constitución. Pero también, por cierto, apoyando a distintas asociaciones y expresiones autónomas mapuche para desarrollar políticas y, por cierto, también un trabajo parlamentario en ese mismo objetivo, incidir en la política en general, porque sectorialmente hay muchas expresiones mapuche, todas válidas, pero falta que eso se transforme en hechos y en propuestas y en políticas vinculantes que tengan un impacto social y que vayan en directo beneficio de los pueblos indígenas, que representamos alrededor de 2.100.000 personas, los 11 pueblos reconocidos por ley y alrededor de 1.800 personas los mapuches. Uno de los lugares en donde más hay efectivamente es en Biobío, en la provincia y en la octava región también, pero en Santiago también, y en la zona central más o menos el 48% de la población indígena del país se encuentra desde La Serena hasta Chillán aproximadamente. Entonces hay también un número significativo de hermanos y también de otros pueblos, por supuesto, así que ese es más o menos el contexto en el que nosotros nos desenvolvemos. Y tenemos práctica, por ejemplo, cuando tú decías, efectivamente se hablaba del Encuentro Dos Mundos, el Día de la Hispanidad para el 12 de octubre, nos correspondió a varios de los que estamos acá, nos correspondió participar de lo que se denominó los 500 años en el año 92, con la campaña de 500 años de resistencia indígena y popular. Nosotros rechazábamos el concepto de que había un encuentro de dos mundos, no hubo encuentro, nosotros decíamos una invasión, y es hoy día, por así decirlo, el criterio generalizado en los indígenas de América Latina, de toda América Latina y de Chile en particular. Nosotros no es discusión eso, o sea, mayoritariamente pensamos que fue una invasión, que fue genocidio, y a partir de ahí entonces planteamos nuestro enfoque y nuestras propuestas hacia nuestros respectivos sociedades y respectivos países. Eso.
1: Hay varias cosas interesantes que yo creo que para la audiencia pueden ser vitales poder plantearlas como inquietud e irles a lo largo del camino, ir un poquito mostrando el camino también, digamos. Tú dijiste muy bien que están reconocidos, en el caso del Estado chileno, digamos, 11 pueblos. Uh-huh. Pero curiosamente, en el discurso político, nunca se habla de los pueblos, sino que se plantea básicamente que el Estado de Chile es uno solo y que en Chile son todos chilenos. O sea, el discurso político no busca, si uno lo mira desde el punto de vista práctico, reconocer lo heterogéneo, la diversidad. Lo que busca es homogeneizar, es decir, busca anular la presencia de cualquier diferencia cultural a lo largo del país, asumiendo que básicamente somos todos chilenos. Y por tanto hay una negación, digamos, a la existencia de los pueblos originarios desde el punto de vista práctico, aunque en el papel sí aparece como reconocimiento de pueblos originarios. Yo creo que a mucha gente le puede quedar la misma impresión, porque el comunero del Alto Biobío, por ejemplo, que de alguna manera quiere resolver alguna necesidad cuando va, siempre está como a la cola de todos los trámites, digamos. Nunca está como el reconocimiento de que sí tiene necesidades, sí tiene experiencia, sí tiene conocimientos, sino que hay una negación constante del Estado a la presencia de los pueblos originarios. ¿Cuál es la impresión que queda en estos pocos años que ustedes llevan constituyéndose dentro de lo que uno dice, lo que está en la teoría y lo que sucede en la práctica?
2: Claro, mira, hay 11 pueblos reconocidos por la ley indígena 19.253. Eso es. Previo trámite, por supuesto, en el Congreso, acreditación, demostración antropológica, arqueológica, lingüística, sociológica, en fin, no es, por así decirlo, algo simple acreditar la existencia de un pueblo indígena, el reconocimiento y por ley también que se incorporen. Eso es un trámite largo, por así decirlo, y es un proceso y un estudio muy acucioso. Claro, lo que pasa es que esa visión uninacional de que existe una sola nación viene acompañada de la creación de la República. Ya la República Chilena debe tener unos poco más de 200 años de existencia como país y soberano, independiente y como república. Y a partir de ahí surge la chilenidad, se construye una chilenidad cultural a través de la educación, del sistema de educación, de la escuela y de, en fin, de todo lo que por décadas, digamos, se ha ido construyendo. Entonces, ¿qué es lo que pasa? Es que lo que se desconoce es la preexistencia de pueblos anteriores a la creación del Estado de Chile. Entonces, las cifras más conservadoras, repito, las más conservadoras, señalan que en Chile hay pueblos indígenas preexistentes de alrededor de 7.000 a 8.000 años de antigüedad. Entonces, hay que sacar las cuentas, por así decirlo. Si nosotros tenemos 7.000, 8.000 años en estas tierras, por los vestigios arqueológicos, en fin, de toda índole que hay, y solo mencionar un caso, en Monteverde, cerca en la región de Los Ríos, la localidad de Monteverde, los hallazgos arqueológicos desde hace ya más o menos 15 a 20 años que se han periciado con carbono 14 en el extranjero, no en Chile. En Chile sí, también, pero también en el extranjero, básicamente en Estados Unidos, datan los restos arqueológicos de asentamientos humanos mapuche de alrededor de 13.000 años, ¿ya? Eso es la ciencia, ¿ya? Otra cosa es la cultura, otra cosa es el discurso político. Pero la ciencia indica eso, nosotros estamos acá más o menos entre 7 y 10.000 años. Entonces, somos pueblos preexistentes a la creación del Estado. Entonces, ¿qué es lo que ha sucedido? Es que precisamente para detrás de ese discurso homogéneo y homogeneizante, lo que está es la negación de la preexistencia de pueblos que sí tenían derechos, que sí eran soberanos, que sí eran independientes, que sí eran autónomos, que tenían territorios, que tenían extensas, digamos, riquezas. Y por lo tanto, luego del genocidio, básicamente en las regiones donde ustedes habitan, que es lo que se denominó la pacificación de la Araucanía, 1860, 1880 aproximadamente. Entonces, con esta idea de que eran poblaciones ya extintas, de esta idea que eran poblaciones salvajes, básicamente que eran pueblos inferiores, se justifica eso con este discurso, ¿ya? Chile, un solo estado, una sola nación, y con eso se desconocen los alrededor de 20, 25 parlamentos o tratados internacionales suscritos entre las autoridades mapuche con la corona española y posteriormente con el Estado de Chile. Y el más importante de ellos, el Tratado de Tapihue, en donde el Estado de Chile, la República de Chile, en 1825, 6 de enero de 1825, reconoce la frontera del pueblo mapuche desde el Biobío hasta Chiloé. Entonces, para desconocer estos tratados, lo que hace entonces es decir, somos un solo pueblo. ¿Por qué va a haber tratados entre Chile y otro pueblo? Entonces, para desconocer esos tratados y por lo tanto generar las condiciones para el despojo y el aniquilamiento de nuestro pueblo, entonces se establece este discurso de homogeneidad, de que somos uno solo y que basta, por así decirlo, de buscar reivindicar una identidad cultural distinta. Lo que nosotros planteamos como pueblos, básicamente, y la mayoría de las organizaciones, no de la población en general indígena, no, pero de las organizaciones, por así decirlo, del movimiento indígena organizado, es que sí hay derechos colectivos que se deben ser reconocidos y que por lo tanto se tiene que establecer algún mecanismo diferenciado de participación también para los pueblos indígenas, como fue por ejemplo los escaños reservados, en donde nosotros tengamos posibilidades no simbólicas, no formales, de incidir políticamente, por ejemplo, en la confección de leyes, en las leyes que nos afectan directamente o en temas que nos afectan directamente, pero también en los destinos del país, porque mal que mal, como lo decía al inicio de este tema era 8.000 años de preexistencia defendiendo, entre paréntesis, este territorio. ¿Ya? Nosotros hemos defendido este territorio que quiso oprimir a las poblaciones y a nuestro pueblo acá, primero del Imperio Inca y posteriormente del Imperio Español. O sea, llevábamos más o menos entre 300 y con el Imperio Español 300 años de resistencia y con el Imperio Inca alrededor de 80 a 100 años. O sea, nuestro pueblo ha defendido este territorio y por lo tanto nosotros consideramos que sí tenemos derecho a reafirmar nuestra identidad cultural y sí tenemos derecho a plantear demandas colectivas y derechos colectivos. Eso.
1: Aquí hay datos bien interesantes. Hay una perspectiva histórica que es súper nítida, como la presenta, digamos, una perspectiva histórica, pero que tiene que ver fundamentalmente con lo que habitualmente la gente conoce como las formas de dominación, porque eso es colonialismo puro desde el punto de vista del lenguaje, ¿sí? Pero son formas de dominación, pero las formas de dominación, digamos, se expresan, se manifiestan en múltiples ámbitos. Hay dominación cultural, hay dominación económica, hay dominación social, incluso hasta de género, pues si cuando tú no haces un reconocimiento de la diversidad, lo que estás diciendo es que, por ejemplo, existe solamente, básicamente, un poder económico que es el que aquí no hay nada que hacer, porque bueno, nosotros somos los que más tenemos plata y somos nosotros los que decidimos y los demás no tienen derecho a decisión. Eso es colonialismo desde el punto de vista económico. Uh-huh. Hay un colonialismo social que se manifiesta en esta perspectiva que en política se llama la perspectiva de clase, ¿no? Ricos contra pobres. Está la dominación colonial desde la perspectiva de género, digamos. El patriarcado sobre el movimiento femenino, digamos. Todo esto son formas de dominación. Sí. Entonces, cuando uno habla de todas estas cosas que tienen que ver precisamente con cómo se van expresando esas formas de dominación, que incluso se van trasladando en el tiempo, porque uno habla, a veces, se habla, por ejemplo, de la independencia de Chile. Uno dice, sí, ¿la independencia de quién? Uno podría decir, ya, de la corona española. Perfecto, uh-huh. Pero la pregunta del millón ahora, actualmente, ¿de verdad somos independientes? ¿O seguimos todavía? Y sobre todo si uno considera el actual escenario mundial con la globalización, pareciera ser que seguimos subordinados a las grandes potencias, que ni siquiera hemos logrado independencia ni política ni económica. Y por tanto, es como extraño escuchar desde la perspectiva política, no solo por un desconocimiento histórico, sino porque no asumen una realidad que es actual, que es presente, en el sentido de que sí existen diversos pueblos, sí existen diversas culturas, sí existen diversas realidades sociales, y por tanto al intentar, digamos, homogeneizar todo esto, están separados absolutamente de la realidad. Pues. Y por tanto, cuando se empieza a hablar, porque aquí hay un discurso creado de interculturalidad, a propósito de un encuentro que no ha sido nunca encuentro, si es invasión es más bien desencuentro, pero ¿cómo se establece esa relación entre alguien que es dominado y alguien que es dominante? Se tiene que establecer una relación, pero una relación, como diría alguien, que no sea asimétrica, sino una relación entre iguales, con respeto. Por tanto, la interculturalidad desde el punto de vista del concepto es básicamente una idea nomás, porque en la realidad eso no sucede, digamos. En la realidad no hay interculturalidad, no hay el reconocimiento de culturas diversas que podríamos decir que son iguales. No, pues hay una cultura dominante y una cultura que no es dominante, ¿verdad?
2: Claro, claro, sí, estamos de acuerdo con ese enfoque. Ahora hay, específicamente en lo que se refiere a cultura dominante, como tú lo señalas, la cultura tiene distintas formas de construirse, pero la más importante de ellas, por su profundidad y extensión, es la que aparece en los textos de estudio, es lo que aparece en el sistema de educación. Ese es el principal vehículo de transmisión de conocimiento y cultura, de valores, de simbología, de expresiones artísticas y culturales, históricas también. Y nosotros, como pueblos indígenas, hemos sido invisibilizados por por décadas, por siglos, desde que se constituye el sistema educativo en Chile. No aparecemos nosotros, no existimos. Y por eso entonces se genera esta impresión de que durante décadas que nosotros no existíamos. Se propone desde el Estado hay un gran proyecto político para atender el tema indígena. ¿Cuál es? La asimilación, ¿ya? Lo que se le propone a los pueblos indígenas de Chile y de América, las repúblicas, le proponen eso. O sea, ¿cómo atender a los pueblos indígenas y sus demandas y sus necesidades mediante la asimilación a la sociedad mayor, a la sociedad dominante, a la hegemónica? Y eso también, por cierto, con una bajada de incorporarse a la educación y aprender, digamos, a ser un buen chileno. Y en ese proceso estuvimos no menos de 130, 150 años en América en general, en toda América. Lo que sucede ahí es que de ese proceso, si hacemos el balance de los pueblos, dijimos, bueno, en ese proceso de asimilación perdimos más territorio, perdimos historia, perdimos lengua, perdimos filosofía, perdimos religiosidad, espiritualidad, perdimos independencia en el caso de los mapuches. ¿Por qué? Porque no se reconocieron nuestros derechos colectivos y se desconocieron los tratados establecidos precisamente con la República. De esa asimilación iba a surgir la otra bajada, que es la integración, o la inclusión o integración. Y saquen ustedes la cuenta de cuántos rectores indígenas hay en Chile, cuántos comandantes en jefe de alguna fuerza armada, cuántos ministros de corte de apelaciones o integrantes de la Corte Suprema, o gerentes generales. Ese es el proceso de asimilación. O sea, la gran promesa, el gran proyecto histórico, político, económico y cultural y militar que ofreció el Estado no dio resultado. Y ante eso, en los 500 años, en 1992, se establece esta idea de los 500 años de resistencia y por lo tanto empezar a construir una vía distinta. Y ahí lo que proponen la mayor parte de los pueblos, digo la mayor parte porque hay voces legítimas también y muy respetables, que no plantean eso, pero sí son minoritarias, la mayoría plantea de que hay que construir caminos también de autonomía dentro de las sociedades, autonomía dentro de los estados. O sea, aquí ningún pueblo indígena en América ha planteado la independencia. ¿En qué sentido? La creación de un estado indígena, de un estado mapuche. No, eso no existe. Nadie ha planteado una cosa así, ni ningún pueblo en América indígena ha planteado eso. Lo que dice que sí, tengamos autonomía. ¿En qué? En, por ejemplo, que nuestra educación esté, que contemple también aspectos de nuestra historia. ¿Ya? Y que nosotros incidamos, que se puedan enseñar quiénes son nuestros próceres, por así decirlo. O sea, piensen ustedes lo siguiente: para reivindicar la independencia, la libertad y la soberanía de los pueblos de América, de las repúblicas, crear repúblicas en contra de la dominación española, se configura una alianza secreta en donde participan Bolívar, Miranda, Sucre, O'Higgins, San Martín, Artigas y otros, y eligen como forma de referencia secreta, pero el mayor ejemplo de libertad y de oposición a la dominación española, eligen a Lautaro, a un mapuche, como símbolo, y ese es el origen de la logia lautarina. Por lo tanto, nosotros tenemos no solo Lautaro, tenemos a Caupolicán, Calfucura, Janiqueo, Michimalonco, tenemos decenas de héroes que han luchado por defender este territorio, para que sea y se mantenga y sea libre y sea realmente soberano como siempre lo hemos defendido. Pero hoy día esa propuesta que nos dice intégrense y que nos hablan de unidad, nosotros la cuestionamos. ¿Por qué la cuestionamos? Porque efectivamente los que enarbolan esas banderas no son precisamente los que defienden el territorio de Chile como corresponde, porque lo entregan, por ejemplo, a empresas privadas transnacionales para que saqueen y depreden nuestros recursos naturales. Por ejemplo, ¿para qué? Para que firmen y acepten, por ejemplo, un tratado policial de inteligencia y militar sin siquiera consultarle a los representantes del pueblo, que son el Parlamento. A nuestro juicio, lo mínimo que debería haber hecho es consultarle a los diputados, a los senadores y a la sociedad en general, a la sociedad organizada, pero a lo menos el Parlamento. Es una atribución del Congreso conocer este tipo de decisiones tan importantes. Los tratados internacionales, Chile tiene como 20, 25 tratados internacionales suscritos en los últimos 30 años, en donde cada vez entregamos más soberanía, incluso algunos de ellos, en caso de controversia entre empresas privadas y el Estado, dirimen tribunales internacionales privados, donde nosotros no tenemos ninguna incidencia en la composición de los jueces. Y esos sectores son los que a nosotros nos hablan de soberanía o nos dicen de que los pueblos indígenas podemos representar o que nuestros derechos representan algún grado de riesgo para la sociedad. Imagínate, hay que tener personalidad para plantear algo públicamente de esa naturaleza. Nosotros cuestionamos eso. Nosotros decimos que no, que efectivamente queremos autonomía, pero dentro del Estado, con la sociedad, dialogando precisamente, pero también es hora que se conozcan nuestros derechos, nuestra historia, nuestra forma de cultura en general, nuestra espiritualidad, que se respete nuestra religión. Y que, por cierto, se reconozcan espacios territoriales en donde nosotros podamos desarrollarnos y perpetuarnos y mantenernos como uno más de los tantos pueblos que hay en Chile y uno más como de los tantos pueblos que hay en América Latina.
1: Claro. Muy interesante los elementos de análisis que tú aportas a esa perspectiva, digamos, de cómo se va construyendo este discurso, que en el fondo, digamos, niega efectivamente la soberanía y lo que hace en definitiva es homologar, podríamos decir, los intereses de los grandes empresarios y asumirlos como que son intereses de todo el país, digamos. Mis intereses son los intereses de los demás, digamos. O sea, es mi propia realidad, digamos, que yo la traslado al resto. Es un poquito el discurso que apareció ahora con el ministro Quiroz, que dice, bueno, la gente no necesita parafina, si nadie consume parafina. Bueno, él no consumirá parafina porque vive otra realidad, pero el grueso de la gente no vive esa realidad y por tanto asume que su realidad es la realidad de todos, lo que ya es una distorsión, pero podríamos decir enorme, de lo que sucede con toda la comunidad, con todo el colectivo nacional, digamos. Pero hay otro elemento que me parece bien interesante, a propósito de lo mismo que planteabas tú, que tiene que ver, porque todo esto es un proceso, tú hablaste de un proceso de construcción cultural, donde, por cierto, se fueron instalando ideas como la idea de asimilación y cómo eso se fue construyendo a lo largo del tiempo, y con los resultados que todos vemos ahora. Pero también hay otro proceso, que es un proceso que mencionaste al inicio también, que tiene que ver con un proceso de resistencia de larga data, que son mucho más de 500 años, por cierto, pero que también ha significado, no solo resistencia, sino que ha significado también reorganización, ha significado rearticulación, ha significado, digamos, una especie, uno podría decir, de adaptación a una realidad, sin perder la esencia, sino reconociendo básicamente que hay nuevas formas de organización, hay nuevos, pero sin renunciar, y creo que esa es la palabra clave, a los principios de autonomía y a los principios de independencia, que son la clave para el desarrollo de cualquier pueblo. Porque a veces se malentiende este concepto, por ejemplo, yo lo vi en la discusión a propósito de este tema del constituyente, en los llamados procesos de regionalización. Porque cuando una región pide, por ejemplo, poder debatir respecto de los recursos que necesita para su desarrollo, no, pues, nosotros somos un Estado unitario. Aquí claro. Es el gobierno central el que determina qué es lo que necesita o qué es lo que resuelve cada región. Por tanto, ese principio de autonomía, que significa la capacidad de los territorios de poder tomar decisiones que les competen, también está de alguna manera, digamos, objetado por esta idea de un poder central que es el que administra todo, digamos. Y por tanto hay que colocar en cuestión esta idea, digamos, de un dominio central, porque la autonomía implica que cada sujeto tiene la capacidad, y estoy hablando ni siquiera de territorio, de cada sujeto, cada persona tiene que tener la posibilidad de tomar decisiones por sí mismo respecto a lo que va a ocurrir con él mismo. No son otros los que tienen que tomar la decisión por uno. Es uno el que tiene que tomar las decisiones respecto de lo que uno quiere, de sus sueños, de sus proyectos, de sus iniciativas. Si eso uno lo traslada a nivel, es exactamente igual. Por tanto, la autonomía es un requisito básico para poder avanzar hacia procesos de independencia. Y ahí yo creo que estamos metidos también en un gran problema, porque el solo hecho, por ejemplo, a propósito de la constituyente, esto de no reconocer la plurinacionalidad, porque asumen un concepto, ¿eh? El concepto de nación lo asimilan a un concepto de Estado en circunstancias que son dos cosas totalmente diferentes, ¿no? Entonces hay una batalla cultural que dar que tiene que ver con el lenguaje, efectivamente. Y la estructura de poder, una cosa que me llama también mucho la atención, esta capacidad que tiene de dividir para reinar. Porque, por ejemplo, nosotros decimos pueblo mapuche. Ya, pero la gente común, ciudadano común, el habitante de Chile, a veces piensa que si alguien dice que es pehuenche, ¿ya?, y otro dice que es lafkenche, entonces esos son otro tipo de mapuches. Uh-huh. Y cuesta mucho también explicarle a la gente que eso corresponde a identidades territoriales. Claro. Porque es el territorio, de alguna manera, el que define, digamos, el sustrato donde uno desarrolla su vida. Entonces, si yo vivo en la orilla del mar, voy a ser lafkenche. Si yo vivo en la cordillera, soy pehuenche. Pero si yo vivo aquí al medio, no soy ni lafkenche ni pehuenche, voy a ser nache. Así pero es. Si vivo en otro lado, me va a cambiar la nomenclatura. Es claro. Lo mismo que pasa en Chile. Pues el chilote es chilote. No pertenece a otro país. Vive claro. En una región que se autodefine como chilote. Pero uh-huh. Esos elementos que son tan básicos, ¿ya?, se utilizan precisamente para tratar de dividir, tratar de disgregar, tratar una estrategia, digamos, del dominador como para impedir la unidad. Y la unidad, nosotros sabemos, porque nadie, que se construye precisamente en la diversidad. No hay otra manera de construir unidad.
2: Claro, mira, yo en eso yo creo que el pueblo mapuche, porque no todos los pueblos tenemos tampoco las mismas estructuras. No nos olvidemos que había un imperio inca, había un imperio maya y había un imperio azteca. Por lo tanto, eran piramidales y tenían un poder también centralizado. Y también habían pueblos sometidos al poder central. ¿Ya? En la particularidad del pueblo mapuche eso no existe y no va a existir. Por una cuestión de cosmovisión, de entender las relaciones humanas y, como tú lo señalas, la vinculación con el territorio. ¿Ya? El pueblo mapuche no tiene un poder central y, por lo tanto, si no tiene un poder central, tampoco tiene líderes centrales, ¿ya? Un solo líder. Lo que tiene es una democratización del poder político, ¿ya? Que está, y esa democratización del poder político, que no es centralizado, que no depende de una sola persona, ni de una casta de personas, ni de una clase de personas, ese poder está distribuido democráticamente desde el punto de vista territorial y efectivamente de acuerdo a identidades territoriales, ¿ya? Identidades culturales y políticas territoriales que mantienen su relación con su territorio porque conocen su territorio, porque lo conocen espiritualmente, geográficamente, y por lo tanto pueden convivir, interrelacionarse, ser humano territorio y seres humanos entre seres humanos, de la mejor manera. Esa concepción que nosotros llamamos una concepción democrática territorial, hoy día perfectamente puede asimilarse a lo que es una concepción democrática, descentralizada, regional y territorial. ¿Ya? Nosotros tenemos esa visión, ¿ya? Como pueblo mapuche. Tenemos esa visión donde el poder político tiene que estar distribuido democráticamente, incluso es más, nosotros llegamos a decir, cada comunidad es autónoma, una de otra. Y por lo tanto, las alianzas, la unidad, y cómo eso tan disperso pudo enfrentarse al mayor imperio de la humanidad. que es el Imperio Español, que conoció, que dominó prácticamente el planeta durante 200 o 300 años. Con ese modelo social, con ese modelo político, pudo hacerlo, porque no había un solo líder. Y cuando se unía voluntariamente, democráticamente, deliberaba para fijar objetivos comunes, en este caso la supervivencia de nuestro pueblo, la libertad de nuestro pueblo, la defensa del territorio y del Gualmapu. Entonces, pero es voluntario, es democrático, es un proceso deliberativo. ¿Te fijas? No es que se juntaban unos cuantos líderes o caudillos de una tribu y decían, bueno, vamos a pelear, o porque fuéramos buenos para pelear. No, es una decisión política. Es una decisión soberana, es una decisión democrática y militar, por cierto. El pueblo mapuche tuvo ejército. Y el que lo lideraba era un toqui. Entonces, hoy día lo que tenemos, y este modelo que lleva 200 y más años planteando un modelo centralizado en Santiago, en la capital, porque aquí estaba radicada la oligarquía, de un modelo centralizado de poder político, hoy día no da cuenta de la realidad precisamente, de la realidad regional y territorial, económica, ojo, económica. ¿Por qué? Porque las regiones contribuyen de una manera significativa al presupuesto y al erario público nacional, y por lo tanto requieren que esos recursos también estén reinvertidos en la zona. Y eso, esa disputa, porque es una disputa. O sea, ¿por qué la octava, la séptima y la octava región? ¿Por qué Ñuble y Biobío y la Araucanía hoy día concentran el mayor índice de cesantía, de desempleo en Chile? ¿Es que acaso no cuentan con las capacidades, con los trabajadores, con los dirigentes sociales y políticos o los profesionales y técnicos adecuados, que no conocen acaso su realidad? La conocen perfectamente. Tienen propuestas, tienen ideas, tienen planes y proyectos. Pero el poder político, que es el que decide dónde se invierten los recursos, dónde se recaudan y cómo se recaudan los tributos, esos se encuentran radicados en un poder central que está acá. Y por eso decimos, este modelo, tanto económico, pero también de sistema político y regional, no atiende a la realidad. No atiende a las realidades actuales, modernas, y sobre todo pensando en una perspectiva futuro de desarrollo. No la atiende. Como tampoco atiende las nuestras, porque la octava región tiene un componente indígena también, arriba, Pehuenche, abajo, en el mar, Lafkenche, pero la novena también, Araucanía también. Y no se atiende a esa realidad. Entonces, por eso se produce la disociación entre las instituciones políticas, entre otros parlamentos y partidos políticos, y la ciudadanía. Empiezan a caminar por carriles distintos, porque no nos estamos entendiendo. Y por eso entonces es necesario formular propuestas que apunten a eso, a que el sistema político, el sistema educativo, el sistema económico atienda a la realidad. Y esa realidad es regional, es territorial, pero también es intercultural, en el sentido de reconocer la existencia y la preexistencia de los pueblos indígenas. Esa es la propuesta que nosotros hacemos, y que, por cierto, es una propuesta de largo alcance, de largo aliento, y que no primero, no empieza con nosotros ni va a terminar con nosotros. Nosotros recogemos anhelos de décadas anteriores, de otros dirigentes de otra época, y simplemente hoy día tratamos de reactualizarlas y que socializarlas, digamos, en los espacios sociales y políticos en los que participamos.
1: Súper nítida la explicación, digamos, respecto de cómo se dan estos procesos. Súper nítida.

0: sino como uno podría decir que se reparte en todos
1: Así
0: los
1: es.
0: actores.
1: Así es.
0: Tiene que ver con la filosofía también
1: Tal cual.
0: y la cosmovisión más profunda de nuestro pueblo, porque ¿cómo se entiende, por ejemplo, la relación con la naturaleza? A propósito del medio ambiente, no se entiende como una relación de dominio sobre la naturaleza. Nosotros no somos dueños de la naturaleza, somos parte de la naturaleza y lo que hacemos es una coexistencia, porque todos son seres vivos y nosotros coexistimos con ellos, ¿ves? En todos los niveles. Y esa, para que se pueda garantizar el futuro de la humanidad, nosotros necesitamos asegurar que esa coexistencia sea una coexistencia equilibrada. Y claro, esa concepción tampoco está uno podría decir, en el mundo occidental, porque la visión es antropocéntrica. El hombre es el centro del mundo y la visión filosófica nuestra es más bien biocéntrica. La vida está al centro y nosotros somos, como otras especies, somos vida también y por tanto necesitamos coexistir con esas otras vidas y respetarlas. Y claro, son concepciones de mundo radicalmente distintas. Y yo creo que nosotros podemos ayudar mucho también desde el punto de vista filosófico, político y cultural a que esta resistencia, esta rearticulación de los movimientos sociales se produzca efectivamente bajo otra lógica. No queremos un poder, podría decir, único o centralizado. No, queremos un poder distribuido. Queremos tener una coexistencia con múltiples actores, no solo naturales, bueno, con todos los actores naturales, espirituales, culturales de distinta naturaleza. Ese cambio de paradigma es bastante complejo, sobre todo ahora que ha aparecido una tendencia mundial, digamos, a esta lógica de poder neocolonial, porque en el fondo lo que se está expresando con, por ejemplo, con Trump, o incluso con otros líderes, digamos, son expresiones de nuevas formas de dominación, neocolonialismo que efectivamente está tratando de recuperar espacio, que aunque levemente lo ha ido perdiendo, para, como digo yo, afirmarse en el poder. Pues, y mientras tanto, los que resisten todavía estamos un poco, que resistimos. Cierto, nos hemos reorganizado, cierto que no, en alguna, hay rearticulación. Pero todos estamos débiles. Yo creo que esa debilidad pasa precisamente por dar esa batalla cultural conceptual que nos ayude efectivamente a reforzar esta capacidad de movilizarse y de actuar, de convencerse, digamos, colectivamente. Esta batalla no es una batalla individual, es una batalla colectiva que en los distintos espacios se tiene que dar. Y yo creo que ahí tenemos una debilidad, pues, individualismo versus unidad colectiva, nos cuesta la posibilidad de actuar de manera conjunta. Lo más cercano que uno escucha como discurso es cuando te hablan de repente de trabajo de equipo, pero un trabajo de equipo donde, bueno, se juntan en una oficina y cada cual está metido en su rollo, pero no hay, insisto, no hay diálogo, no hay intercambio, no hay conversación que permita que efectivamente todos trabajemos en función de una meta, que una meta, digamos, soñada y construida colectivamente, no una meta impuesta.
1: Sí, efectivamente, así es. En eso tenemos coincidencia. Yo creo que nosotros tampoco tenemos, digamos, la verdad. Nosotros tenemos una visión de mundo, de relacionamiento con la naturaleza, con la madre tierra, o con el medio ambiente, si se quiere, para que se entienda el concepto, distinta, y nosotros lo proponemos. Eso es, nosotros proponemos esto. Tenemos una concepción del poder político, de cómo se construye el poder político y dónde debe estar radicado, siempre en la base, siempre atendiendo al criterio democrático, deliberativo, ¿sí? Y esos elementos pensamos que pueden contribuir a la discusión. Esos enfoques, sí, nos parece que atienden a criterios de mayoría, a las necesidades de los pueblos y a las necesidades de las regiones, ¿ya? Hay elementos externos que distorsionan la discusión.

0: confusión y que distorsionan el debate. Estados Unidos, que fue la potencia hegemónica durante 60, 70 años, posguerra, Segunda Guerra, porque todas las demás potencias estaban destruidas por la guerra, no tenía contrapeso en el mundo. Pero hoy día sí lo tiene. Está China, están los polos de Asia-Pacífico y Europa, pero sobre todo Asia-Pacífico, que son los grandes polos de desarrollo que van a disputar, ya están disputando y lo más probable es que lo superen en los próximos 30, 40 años. Pero Estados Unidos tiene un problema, que es que está viendo lo siguiente: su economía industrial, su estructura, su infraestructura, requiere de energía. Y la energía principal que ocupa son los combustibles, o sea, las energías fósiles, el petróleo. Y esas tienen una curva de descenso para los próximos 50 años. A partir de dentro de 50 años, los combustibles fósiles van a comenzar a desaparecer. Y por lo tanto, se trata por una parte de hacer una reconversión energética, por una parte, pero sobre todo asegurarse esos recursos para los próximos 50 años. Y por así decirlo, Estados Unidos no tiene alternativa, tiene que hacerlo, pero la forma en que lo hace depende de la administración y del gobernante de turno. Y él ha decidido hacerlo en este momento por la vía de la fuerza, por la vía de la guerra. ¿Ya? Por eso se desmembrenda Siria, Libia, Irán, hoy día van por Irán, porque requiere esas zonas petroleras. Por eso interviene directamente y condiciona, digamos, militarmente a Venezuela. Venezuela tiene las reservas petroleras más importantes del mundo. Y por eso requiere para el desarrollo de su industria de tierras raras. Y por eso entonces viene a intervenir a Chile, a Colombia, donde están estas tierras raras, para hacer estos escudos de las Américas y otras cosas. Ese empuje imperial, porque no es solo neocolonial, sino que también es imperial, porque actúa como Roma, entonces impone políticamente y una visión para los pueblos de América Latina, para los países. Y hay dirigentes y hay personalidades políticas que se subordinan a esa visión y subordinan los intereses de su sector e incluso personal y los entrelazan con los intereses de Estados Unidos y del polo industrial, económico, industrial y militar norteamericano. Y eso distorsiona la discusión en Chile, justamente. Porque si fuera otra la circunstancia, no estuviera esa presión, porque Estados Unidos toma decisiones mensualmente, nos notifica de las decisiones,
1: Más rápido.
0: y después acá la clase política adecúa las leyes, reglamentos y en su discurso lo adecúa a decisiones tomadas en Washington. Y eso, a su vez, después nos notifican a nosotros. Por ejemplo, nos notificaron ayer que el plan de distribución de computadoras a los niños en escuelas rurales, por ejemplo, se suprimía. ¿Por qué? Porque hay que atender. Fíjense esto otro, ojo con esto. Estados Unidos tiene que financiar sus guerras. ¿Y quién provee de armas al ejército norteamericano? Es un complejo industrial y militar que es privado. Ellos hacen negocio con empresas privadas que fabrican armas, aviones, componentes tecnológicos. ¿Y quién paga eso? Bueno, eso es lo que Estados Unidos traslada el costo a América Latina. Y fíjense que cada vez que tiene que financiar una guerra, fomenta declaraciones. Los ecuatorianos, algún comandante en jefe o algún parlamentario o algún presidente, se despacha una declaración agresiva en contra de Perú. Perdón, los peruanos en contra de Ecuador, Ecuador en contra de Perú, Ecuador en contra de Colombia, Argentina en contra de Chile, Chile en contra de Bolivia, Paraguay en contra de Brasil. Generan un ambiente y casualmente después de todo esto, que generan durante un mes, viene la discusión de presupuesto y todos se ponen a comprar armas. F-16, fragatas, submarinos, satélites, y adivinen dónde los compran. Miren la sorpresa. es que no es necesario trabajar en la NASA para eso. Se la compra en Estados Unidos. Los pueblos latinoamericanos están financiando la guerra norteamericana en el Medio Oriente. Lo mismo hacen con África y lo mismo hacen con Asia. Y eso distorsiona, por eso digo que es un factor externo de distorsión de la política interna, de la discusión interna, de cuáles son nuestros reales problemas. Porque nuestros reales problemas no dicen relación con la compra de más aviones de combate. Nuestros problemas dicen relación con que en el bio-bio hoy día estamos llegando al 10, al 10.5% de desempleo. Esa es nuestra realidad. Esa es nuestra realidad. Y la cesantía en las mujeres en el bio-bio llega alrededor del 11%.
1: Sí, pero es más alta.
0: Es más alta todavía. Y nosotros discutiendo, por eso le digo, ¿y qué se está discutiendo? ¿Cuántos aviones F-16 submarinos vamos a comprar?
1: Claro.
0: A eso le veo, por eso digo, la discusión tiene que tener una pertinencia territorial, regional, soberana, democrática y realmente intercultural, en donde nosotros también podamos opinar los pueblos indígenas, porque dentro del marco de la cesantía, de educación con peor calidad, de extensión y acceso a la salud, acceso al agua potable, vías de comunicación e internet, los pueblos indígenas estamos todavía más retrasados que el resto de la sociedad. Entonces esa es la invitación que nosotros hacemos en este marco del 12 de octubre, es que a esa resistencia que tenemos de centenaria también incorporemos elementos de propuesta. Una resistencia con propuesta, una resistencia inteligente, una resistencia unitaria y sobre todo con los trabajadores chilenos, con el pueblo chileno y con las fuerzas democráticas y progresistas que están por seguir avanzando. Eso.
1: Clarísimo, sobre todo la última parte que tiene que ver con cómo a veces se distorsiona la realidad, porque los medios, ahí hay que empezar también un poquito de pronto a criticar a los propios medios de comunicación, porque ese discurso que tú muy bien has construido es un discurso que está en los medios de comunicación y que definitivamente convence a la opinión pública a través de la audiencia, digamos, no precisamente diciendo la verdad, no precisamente, digamos, alentando el pensamiento crítico. Sí, esta subordinación es porque de alguna manera se ha ido construyendo, como digo yo, un alma de esclavo. Si los parlamentarios al final, digamos, simplemente obedecen lo que el poder económico o militar dictamina, ni siquiera son capaces, digamos, de a lo menos de, con amplitud de criterio, poder decir, no, esto no es nuestra realidad, esto no es nuestro. Entonces el pensamiento crítico ha desaparecido. Lo que se impulsa más bien es la obediencia ciega a los intereses del poder superior. Y creo que lo has manifestado con mucha nitidez. Y un elemento que yo creo que va a ser el último que vamos a un poquito abordar, así como livianamente, o ligeramente, digamos, pues no es livianamente, creo que el análisis es bastante profundo, tiene que ver precisamente con la capacidad de generar propuestas. ¿Sí? Porque se critica mucho, ¿sí?, sobre todo en el caso de los pueblos originarios, que no hay propuestas. ¿Sí? Y siempre han habido propuestas, solo que no se conocen, no se divulgan. Bueno, los medios de comunicación tampoco impiden y, por tanto, se van de alguna manera regando, pero uno podría decir de manera invisible. Pues, ¿sí? Van de manera subterránea, todo el mundo se va enterando de que sí, porque hay propuestas, que los pueblos originarios sí tienen propuestas, que de alguna manera, digamos, quedaron graficadas precisamente en el proceso constitucional. ¿Eh? Sí. Ahí hubo mucho elemento que, bueno, quedó ahí en la reforma constitucional, porque no todo el mundo la leyó, no todo el mundo la comprendió, pero hay propuestas. Y esa propuesta, para el ciudadano común, tiene que ver con la capacidad de soñar también, y quizás no, uno podría decir un sueño aterrizado. La capacidad de soñar tiene que ver con la capacidad, yo creo, como de rehumanizarnos, porque yo creo que lo que ha venido ocurriendo es que en esta perspectiva un poco desesperanzadora, que la esperanza también se pierde y los sueños también se pierden. Y yo creo que de alguna manera, en esta rehumanización, tenemos que recuperar sueños, tenemos que recuperar esperanza, hay que seguir reorganizándose, pero también hay que seguir utilizando mucho más el pensamiento crítico para, de alguna manera, despejar esto de los fake news, de estas mentiras que se amplifican cotidianamente, Y medir un poco la coherencia de quienes ejercen el poder, porque la gente que conoce estos procesos, por ejemplo, aborda las ideas de campaña, y uno escucha, por ejemplo, al candidato Kass diciendo que no se van a recortar beneficios sociales, y a la primera de cambio asumen el poder, y precisamente lo que hacen es eso, pues, recortar los beneficios sociales. O sea, una cosa es lo que se dice y otra cosa muy distinta es lo que se hace. Eso es una falta de coherencia, pero enorme. Y ahí queda, pero con absoluta nitidez, graficado, digamos, que lo único que le interesa es el poder. ¿Para qué? Para poder seguir controlando y dominando a una ciudadanía que, claro, está en el tema del consumismo, se ha olvidado un poco la acción colectiva, se ha olvidado un poco el pensamiento crítico, y yo creo que la última parte tenemos que hacer esa invitación, pues, la invitación a seguir haciendo esto que hacemos nosotros en la radio, de seguir conversando, de seguir analizando, de seguir tomando mucho más elementos de juicio para también tomar mejores decisiones. Así que te agradezco. Y por cierto, la invitación siempre, a todos les digo igual, queda abierta para que podamos seguir profundizando quizás otros temas que pueden no ser los temas del momento. Esta es simplemente una pincelada que nos pueda permitir seguir profundizando en otros temas a debatir. Y yo creo que un gran tema a debatir, porque fíjate que a veces te van, a propósito de los medios de comunicación, por ejemplo, hoy día aparece la Teletón como un evento benéfico importante, ¿ya? Y todos los medios de comunicación, todos los medios, la maquinaria, digamos, te habla de los fenómenos de inclusión respecto de un ámbito que tiene que ver con la discapacidad y que, por cierto, es necesaria. Nadie dice que no sea necesaria. Pero la inclusión no es solo de un sector de la población que tiene una necesidad importante, sino que la inclusión es mucho más amplia que eso. Y tampoco esta idea de inclusión se ejerce como un acto benéfico, solidario, en un día, en circunstancias que la discapacidad se vive todos los días del año. Entonces, se requiere una conducta mucho más coherente y mucho más persistente y permanente en el tiempo, y no solo una construcción discursiva que lo que busca en el fondo es transformar en negocio una necesidad de un sector de la población que, si bien es cierto, es importante, hoy día está comercializada completamente.
0: Claro, claro, así es, hay desafíos importantes. Yo creo que hay conquistas democráticas y sociales que nosotros dábamos por sentados, que eran permanentes y que se iban a seguir ampliando, y están retrocediendo. Hay un riesgo importante de menoscabo a la democracia. Por ejemplo, uno de ellos es la incidencia que puedan tener algunos sectores en la utilización de la tecnología para distorsionar el debate público con los bots. Hay ya un reconocimiento judicial, o a lo menos se ha iniciado eso, con el caso Cerimedo, en donde personas que distorsionan a la opinión pública y por lo tanto inciden en el debate democrático, en la tendencia y en la votación. Por lo tanto, es un elemento nefasto, digamos, para la expresión genuina de la democracia. Ese fenómeno hace 15, 20 años tal vez era muy mínimo, o veíamos que solo los medios de comunicación podían incidir. Pero no, ahora tenemos el caso de que se construye una opinión pública artificial y financiada por sectores, en este caso, conservadores de derecha. No es que sea neutro esto, no, esto es, son las fake news. Y ya vemos que hay elecciones que se han trabajado con ese sistema. Claro. Alguien o nadie podría decir de que incluso se podría investigar si eso tuvo incidencia o no en el proceso constituyente. ¿Por qué? Porque no, digamos. Y también en la última elección, porque tiene vínculos con sectores que hoy día o trabajaron anteriormente o trabajan con la actual coalición de gobierno. Entonces, hay peligros para la democracia, hay riesgos para la democracia. Los medios de comunicación concentrados fundamentalmente en un sector de poder económico es un riesgo para la democracia. Pero también hay otros, hay otras conquistas sociales que se pueden perder. Y también hay derechos de los pueblos indígenas que también se pueden perder. No nos olvidemos que el ministro de Defensa dijo que había que, según él, retirarse del convenio 169, que es el convenio que fomenta el desarrollo de los pueblos indígenas, que había que también derogar la ley Lafkenche. La ley Lafkenche es la que protege el borde costero, de, fundamentalmente de la industria, de la gran industria o de la pesca de arrastre. En Chile tenemos miles y miles de familias que viven del borde costero marítimo, y eso apunta a esa defensa, pero también de la ley indígena. Entonces, ya lo está diciendo una autoridad de gobierno. Esto es lo que queremos, no queremos que haya ley indígena. Entonces hay riesgos. Y estos riesgos, entonces, nosotros tenemos que tener la madurez, la visión para, con todos aquellos que sienten que se le van a disminuir sus derechos sociales, de sala cuna, de salario mínimo, del mínimo de horas de trabajo, en aspectos sindicales y otros, nos están anunciando que probablemente queden cesantes 2.000 docentes, 2.000 profesores de enseñanza básica y media, producto de los recortes presupuestarios. Bueno, todos esos tenemos que hacer primero, por así decirlo, estas son nuestras líneas rojas: defensa social y política de las conquistas sociales y políticas y jurídicas que nos han costado décadas de trabajo. Y a partir de ahí, que es una resistencia, por eso decíamos resistencia indígena y popular, y a partir de ahí, entonces, plantearse las propuestas territoriales, provinciales, regionales, locales, y por cierto, en algún momento nuevamente nacionales, para propuestas que se plasmen en beneficio, ojalá, de la gran mayoría. Así que yo quería decir esto último, porque ya se nos pasó el tiempo, y agradecerle entonces a Radio Violeta de Bio Bio, a ti, Lincoln, por la invitación, y reiterar ese agradecimiento al equipo de trabajo y a todos los oyentes de este medio crítico de comunicación indígena y popular. Muchas gracias.
1: Gracias. Bueno, el tiempo también es un riesgo. Sí. El tiempo siempre es un gran riesgo, se hace muy elemental, mínimo, escaso, pero bueno, le hemos sacado al máximo el provecho, así que muchas gracias igualmente, Aligüen, y como te digo, las puertas están abiertas, nos comunicaremos en algún minuto para que sigamos conversando. A nuestro auditor nos dejamos invitados el próximo viernes a una nueva conversación con algún actor político, social, mapuche, no mapuche, para seguir conversando de la realidad de nuestro país y particularmente en este mes de la realidad del pueblo mapuche. Así que muchas gracias y buenas noches.
0: Buenas noches.
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3: 14 horas, 3 minutos.
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0: 14 horas, 12 minutos.
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0: 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Escuchar esta canción de verdad da un poco de frío. Patrick, amor mío, es un angustiante llamado del amante, cuya voz y timbre lo coloca la española Isabel Patton. A fines de 1975, el sello discográfico chileno Banglad edita un single con esta canción por ambos lados. De pronto se convierte en un éxito. Al parecer, Patrick, amor mío, es uno de los únicos éxitos de esta española. Isabel Patton falleció en el 2009 a causa de un cáncer de páncreas. Patrick, amor mío, de Isabel Patton, es una canción para no olvidar en RadioVioleta.cl.
1: Barcelona, 13 grados, lluvia. Bruselas, 7 grados, cielo nublado. París, 8 grados, viento y lluvia.
2: Patrick, Madrid, amor mío,
1: 7 grados.
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1: 14 horas, 30 minutos.
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0: 14 horas, 38 minutos.
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Día de las Personas Mayores. 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La nueva Ley Integral de las Personas Mayores 2026 apunta a proteger derechos, promover participación y fortalecer prevención y cuidados. En salud, se avanza hacia evaluar la funcionalidad y prevenir la pérdida de autonomía con herramientas como el EMPAM actualizado y programas de atención primaria. 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

0: 14 horas, 44 minutos.
1: Uno de octubre.

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1: 15 horas, un minuto.
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0: 15 horas, 20 minutos.
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1: 15 horas, 31 minutos.
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0: 15 horas, 43 minutos.
1: Baja natalidad en Chile, más allá de los números. Chile enfrenta uno de los descensos de natalidad más acelerados de América Latina. Pero detrás de las cifras existe una pregunta fundamental. ¿Qué significa hoy tener hijos para las nuevas generaciones? La maternidad y la paternidad son cada vez más consideradas como una opción dentro de distintos proyectos de vida, donde también tienen importancia la autonomía y el desarrollo profesional. Sin embargo, el fenómeno no se explica solamente por cambios en las preferencias. Muchas personas que desean formar una familia enfrentan incertidumbres relacionadas con el acceso a la vivienda, la estabilidad laboral, la conciliación entre trabajo y familia, las redes de apoyo y el tiempo disponible para cuidar. Por eso, la baja natalidad es un fenómeno complejo donde se cruzan proyectos personales, expectativas de bienestar y las condiciones sociales para criar. Más que preguntarnos únicamente cómo aumentar la natalidad, el desafío es generar condiciones para que quienes desean tener hijos puedan hacerlo de manera compatible con su bienestar, sus proyectos de vida y un cuidado digno y sostenible.

0: 15 horas, 56 minutos.
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1: 16 horas.
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1: Babasónicos vuelve a Chile. La banda Babasónicos volverá a Chile con su espectáculo Cuerpos, una experiencia que fusiona su identidad musical con una puesta en escena de vanguardia. Los referentes del rock latino se presentarán el próximo 21 de noviembre en el Movistar Arena. Las entradas para Babasónicos estarán disponibles en Punto Ticket.

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1: 16 horas, 34 minutos.
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1: 16 horas, 37 minutos.

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2: 17 horas.
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0: 17 horas, 25 minutos.
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1: 17:31.
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0: 17 horas, 37 minutos.
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1: Quellón se prepara para vivir una gran fiesta deportiva internacional. 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Un evento gratuito, familiar e inclusivo, que proyectará a Quillón y la región de Ñuble ante Chile y el mundo. 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

0: Ya estamos a 2 de octubre y, como es costumbre, abrimos nuestra bitácora del tiempo para dar inicio al segmento de efemérides musicales. Hoy nos espera un viaje cargado de nostalgia, grandes leyendas internacionales, aniversario de álbumes que marcaron una época y, por supuesto, ese talento latino que tanto los mueve. Quédense con nosotros, suban el volumen de sus dispositivos y repasemos juntos las historias y canciones que transformaron un día como hoy en una fecha inolvidable. Comenzamos nuestro viaje musical el 2 de octubre del año 1950. Nace en Granada, España, el cantante Miguel Ríos, conocido en sus inicios artísticos como Mike Ríos y luego como el pionero indiscutido del rock en español. Ríos se convirtió en una de las figuras más importantes del rock y el pop iberoamericano. Su voz dio la vuelta al mundo gracias a su espectacular adaptación de la Novena Sinfonía de Beethoven en clave de rock, abriendo las puertas internacionales a la música cantada en nuestra lengua.
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0: 1951. Nace en Wallsend, Inglaterra, el bajista, cantante y compositor Gordon Sumner, conocido mundialmente como Sting. Saltó a la fama planetaria como el líder y la voz principal de la legendaria banda The Police, antes de iniciar una de las carreras en solitario más prestigiosas, elegantes y exitosas de la historia de la música, fusionando pop, rock, jazz y ritmos del mundo.

2 de octubre de 1995, el cantante puertorriqueño Ricky Martin publica su tercer álbum de estudio de larga duración, titulado A Medio Vivir. Este disco marcó un punto de inflexión radical en su carrera profesional. Abandonó las baladas tradicionales para fusionar el pop con ritmos latinos y rockeros, pavimentando el camino para su posterior explosión mundial e incluyendo la canción que lo transformó en un fenómeno de masas internacionales.

0: En 1995, la banda británica Oasis lanza al mercado su histórico segundo álbum de estudio, Was the History Morning Glory, considerado una obra maestra absoluta del Britpop y de los años 90, con las composiciones de Noel Gallagher y la voz irreverente de su hermano Liam. El disco vendió millones de copias en todo el mundo y definió el sonido de toda una generación.
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0: 2 de octubre del 2000, la banda de rock alternativo Radiohead lanza su revolucionario y experimental cuarto álbum de estudio, Key Day. Tras el éxito masivo de sus discos anteriores, la agrupación decidió romper las reglas del rock convencional e incorporar música electrónica, sintetizadores, jazz e influencias clásicas modernas. El álbum debutó en el número 1 en Estados Unidos y dividió a la crítica antes de convertirse en un clásico de culto. 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
2: 18 horas.
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1: 18:32.
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2: 19 horas.
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0: 19 horas, 8 minutos.
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1: 19:31.
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amigos y amigas de RadioVioleta.cl. Bienvenidos y bienvenidas a nuestro viaje diario por las páginas doradas de las partituras del tiempo. Hoy es 3 de octubre, el reloj avanza y nosotros nos detenemos un momento para recordar los grandes hitos, los nacimientos y aquellos momentos que cambiaron el rumbo de la música en Chile y el mundo entero. Comenzamos en Carolina del Norte en 1941, cuando nace el cantante estadounidense Chubby Checker. Si hay un artista responsable de desatar una auténtica locura global en las pistas de baile en los años 60, es él, Chubby Checker. Popularizó el twist, un estilo de baile y música que rompió los esquemas tradicionales donde las parejas debían tocarse al bailar, imponiendo la libertad en la pista. El 3 de octubre de 1962, nace en Atenas, Grecia, el músico estadounidense Tommy Lee, famoso por ser el enérgico y excéntrico baterista fundador de la banda de glam metal, Motley Crue. Revolucionó los shows en vivo del rock pesado al tocar solos de batería suspendido en plataformas que giraban en 360 grados. En 1969, nace en California la cantante, diseñadora y compositora Gwen Stefani. Saltó a la fama mundial en los 90 como la carismática líder de la banda The Ska No Doubt. Posteriormente, consolidó una exitosa y vanguardista carrera solista que la convirtió en una de las figuras pop de referencia del nuevo milenio. El 3 de octubre de 1980, la banda británica The Police publica su aclamado tercer álbum de estudio, Senyata Mondatta, grabado a contrarreloj en apenas un mes. Este disco catapultó de forma definitiva al trío liderado por Sting a la categoría de estrellas mundiales. El álbum contiene clásicos fundamentales del pop rock con tintes de reggae que rápidamente alcanzaron la cima de los rankings globales.

3 de octubre de 1992, la cantante irlandesa Sinéad O'Connor protagoniza un impactante momento televisivo en el programa Saturday Night Live, mientras cantaba una versión a capela del tema World de Bob Marley. O'Connor miró a la cámara y rompió en pedazos una fotografía del Papa Juan Pablo II como una fuerte protesta contra los abusos en la Iglesia Católica. El hecho provocó un terremoto mediático que cambió su carrera para siempre.

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1: 20 horas, un minuto.
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0: 20 horas, 13 minutos.
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0: 20 horas, 18 minutos.
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2: Ragdoll, The Four Seasons.

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1: 20 horas, 30 minutos.
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1: 21 horas, un minuto.
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